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0: día, pues se conoció en Estados Unidos.
1: Para familia Jaramillo Esparza, compadre de Purísima. Saludos, compadre.
0: Ahí le va la familia Medina, familia Botello y toda la gran familia Granada, compadre. De las viejitas pero chingonas, esto es La Anselma y dice.

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0: del conjunto Río Grande. Hermanos, enviar saludos a la raza de San Luis, la raza de San Cayetano, de Fresnillo, Cienega, a la raza de Ciudad Juárez, Ciudad Acuña, la raza de Michoacán, de Durango, de Juárez, la raza de Matamoros. Por todos lados nos están acompañando esta noche. Y recuerden que esto se está grabando en vivo. Y muy pronto, muy pronto, muy pronto vamos a estar allí con ustedes. Este tema para bailar de cachetito, para que se digan cosas bonitas al oído. Una balada. El tema contigo. Este es el conjunto Río Grande.
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¡Hey! ¿Qué tal, muchachos? ¿Qué pasó? Oye, mira, Pablo, viene muy triste el pelado, el hombre. Oye, Johnny, tócale algo romántico, bien lindo para...

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0: escucharon en cada vida, mis amigos, a toda la raza de por allá del Rodeo Durango, a la raza por allá de Santa María del Oro, a la raza de Zacatecas, por allá de Jerez, a los buenos amigos de Chalchihuites, de Sombrerete, Zacatecas y de Fresnillo, a los amigos de Aguascalientes, de Guerrero.
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solicitado llevó a llamarse nada menos que el ejidatario. Para toda nuestra gente del bonito estado de San Luis Potosí, a la raza de Río Verde, a la raza de por allá de Matehuala, a nuestros buenos amigos de por allá de Ciudad del Maíz, de Ocampo, compra, y por supuesto.

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Queremos agradecerle, antes que a nadie, a Diosito por darnos la oportunidad de volver a estar juntos. Y en un escenario tan importante, tan grande como este, de verdad que nos llena de mucho orgullo. Gracias por seguir regalándonos su cariño. A ustedes, tan lindos. Les regalamos un aplauso nosotros a ustedes por cantar tan bello con nosotros y por seguir regalándonos noches llenas de cariño y de aplausos. Muchísimas gracias. Vamos a cantar juntos este...

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0: Oración de la mañana del día miércoles 26 de agosto del 2026. En el nombre del Padre, del Hijo, del Espíritu Santo. Amén. Padre de mi amor, gracias quiero darte esta mañana porque me permites compartir un día más con las personas que más quiero. Gracias porque me puedo poner de pie luego del descanso que me diste. Iniciar el día de la mejor manera, con muchos ánimos y con ganas de concluir todos los planes que tuve en mente y no pude hacerlo ayer. Quiero agradecerte de manera muy especial porque muchas situaciones de mi vida han cambiado para bien y las que aún no mejoran, prometiste que lo harán. Bendito Padre, dame un alma llena de humildad y de servicio para dar mucho más de lo que pueda recibir. Todopoderoso Señor, tengo la certeza de que nada ni nadie podrá derrotarme cuando estás al frente de todo. Conviértete en una necesidad para mí y para mi hogar. Lléname de tu paz en los momentos de desesperación y aliméntame cada día con tu espíritu. Este hermoso día, quiero suplicarte por mi familia, por aquellos problemas familiares que no podemos solucionar o por aquella enfermedad que atraviesa algún integrante de nuestro hogar. Te pido que coloques tu mano santa y poderosa sobre cada uno de nosotros y cures los males de nuestra alma. Que nos mantengas unidos y que nos des muchas esperanzas de que todo saldrá muy bien si estás de nuestro lado. Bendito Dios, la única verdad que debemos buscar eres tú. El único camino que debemos seguir eres tú. Danos muchos ánimos para continuar y ser perseverantes. Enséñanos a orar con mayor fervor y con mayor constancia para no quedar expuestos a los males del mundo. Señor, que podamos ser siempre agradecidos con lo que nos muestras. Mi Dios, derrama tu Santo Espíritu sobre mi corazón, llenándome de tu paz y de tu alegría. Que tu fortaleza me envuelva para así poder sentir la seguridad de victoria en cada proyecto que tenga en mente. No dejes que me olvide de ti, ni que camine fuera de tu sombra. Quédate cerca de mí cuando aparezcan los momentos de angustia y de dolor. Maravilloso Señor, sé que el día tendrá muchas dificultades y obstáculos, y quizás los planes que tenga no saldrán como espero. Dame la oportunidad de ser paciente y de no desesperar. Ayúdame a seguir confiando en ti y a creer en las promesas de tus labios. Señor, quiero saber servirte y saber amarte. Señor, concédeme el privilegio de ser portador de tu mensaje. Que las personas que me rodean puedan conocerte a través de mi testimonio y de mi vida. Acércate a ellos y dame la posibilidad de demostrar lo maravillosa que es tu persona. Que mi fe pueda contagiar a muchos más, bendito Dios. Padre de los cielos, dame la oportunidad de tener un día lleno de amor y de tu bendición. Dame la sensatez para saber vivirlo y poder disfrutarlo. Dame la fuerza y la valentía para enfrentar las pruebas y poder regocijarme en tu amor. Todo esto te lo pido bajo la intercesión de Jesús, tu Hijo. Amén. Versículo de hoy. Salmo, capítulo 37, versículo 7. Dice: guarda silencio ante el Señor y espera en Él con paciencia. No te irrites a causa del que prospera en su camino, por el hombre que hace maldades. Reflexión. A veces la vida parece injusta. Vemos cómo otros avanzan por caminos equivocados y aún así les va bien, mientras nosotros tratamos de hacer lo correcto y sentimos que todo tarda. Este versículo nos enseña que no debemos dejarnos llevar por la frustración ni la comparación. Dios nos llama a algo más profundo, a confiar en silencio. Ese silencio no es vacío, es un descanso del alma que dice: Señor, tú tienes el control. Esperar en Él no es perder el tiempo, es permitir que Él actúe de la mejor manera, en el momento perfecto. Cuando dejamos de mirar lo que hacen los demás y enfocamos el corazón en Dios, llega la paz. Una paz que no depende de las circunstancias, sino de la certeza de que Él es justo, fiel y nunca llega tarde. Hoy, suelta la ansiedad, guarda tu corazón y confía, porque Dios está obrando, incluso cuando no lo ves. Amén, amén y amén.
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2: Gracias,

0: Hola, hola, hola, hola, hola, muy buenos días, les de Dios familia, ¿cómo amanecieron? ¿Cómo se encuentran en esta hermosa mañanita de miércoles? Oiga, miércoles 26 de agosto del año 2026, bueno, esperando que todos y cada uno de ustedes se encuentren muy bien en esta hermosa mañanita de miércoles. Feliz y bendecido ombligo de semana, dice mi compa Fer, ¿eh? Ombligo de semana. Bueno, pues ya llegamos, ya estamos aquí, bendecido mañanita, ánimo, arriba, arriba, arriba, arriba, 6 de la mañana, 18 minutitos. Tiempo del estado de Colorado. Que no se le haga tarde a usted y a usted, oiga, y a toda su familia. Levántese a preparar el desayuno para los niños que van a clases, Levántese a preparar el desayuno para los niños que van a clases, para que mande a sus hijos bien desayunaditos a clases, Bueno, pues antes que nada, oiga, antes que nada, vamos a darle gracias a papá Dios por la bendición de permitirnos comenzar un día más de vida, por la dicha de mirar un nuevo amanecer, por cada una de las bendiciones que este día papá Dios nos dará a cada una de nuestras familias, a cada uno de nosotros, donde quiera que nos encontremos en esta hermosa mañanita de miércoles. También le vamos a dar gracias a papá Dios, oiga, en esta hermosa mañana. Si usted va rumbo a su trabajo, bueno, pues que papá Dios me lo lleve con bien. Si ya está laborando, gracias a papá Dios por permitirle comenzar un día más de labor. E igualmente, oiga, igualmente, si usted ya terminó su jornada laboral, pues gracias a papá Dios por un día más de labor. Si ya va de regreso a casita, papá Dios me lo lleve con bien. En esta hermosa mañana a su casita, oiga, disfrute de un delicioso desayuno, un buen cafecito, un buen baño para estar listos para la siguiente jornada laboral.
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0: Es miércoles, oiga, es miércoles, ombligo de semana, oiga, ombligo de semanita.
1: 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Gracias, Señor.
0: Bueno, pues muy buenos días para usted y para usted, oiga, esperando que todo se encuentre muy bien. Muy buenos días, le dios amiga Lulita, ¿cómo amaneció? ¿Cómo se encuentra? Bendecido día para usted y su familia, dice nuestra amiga Lulita. Amén, amén, dice Dios te bendiga, dice buenos, buenos días. Muy buenos días, le de Dios amiga Lulita, ¿cómo amaneció? ¿Cómo se encuentra usted en esta hermosa mañanita de miércoles? Es miércoles, miércoles bonito, hermoso, oiga, bendecido día. Oiga, yo cada que digo que en esta hermosa mañana, bueno, pues siempre, cuando también cuando les digo que en esta mañanita fresca, siempre me acuerdo mucho de mi primo Jalisquillo, que dice mi primo Jalisquillo, dice, pues claro, primo, pues es fresca, pues ni modo que esté caliente. Voy a buscar ese audio de mi primo Galisquillo donde me dijo esto, donde me dijo, claro, primo, está fresca, dijo, es fresca, dijo, está fresca la mañana, ni modo que esté caliente. Pues sí, es nueva la mañanita, ¿verdad? Bendiciones, bendiciones para todos. Saludos a mi primazo Galisquillo, si anda por ahí tras cortinitas, bendecido día, mi primo. Saludos a su mami. A toda su familia, mi primazo Jalisquillo. Igualmente para usted, amiga Lulita. Bendecido día para su familia, para su señor padre, para su mami, para su abuelita, para toda su familia allá en Paso Robles, California, allá en Providencia. Mil bendiciones, amiga. Mil gracias, amiga Lulita. Bendecido día. E igualmente vamos a mandarle saluditos y bendiciones a mi primo oaxaqueño 100%, a mi primo Manuel Rendón y familia, para su mami, para cada uno de sus hermanos, donde quiera que se encuentren, bendecido día.
2: Nunca, pues nunca le hemos grabado, compadre, no le hemos grabado, vamos a tratar de complacer. Por ahí,
0: bueno, pues vámonos, oiga, después de haberle dado gracias a papá Dios en esta hermosa mañana, vámonos con las mañanitas, oiga, vámonos, vámonos, vámonos con las mañanitas, oiga. Vamos a traer las mañanitas para todos los cumpleañeros del día de hoy, esperando, esperando que ya los hayan despertado con un fuerte abrazo, deseándoles todo lo mejor a los cumpleañeros del día de hoy, oiga, que ya se hagan bien, pues, que se hayan puesto bien espléndidos, pero bien espléndidos, mamá, papá, en esta hermosa mañanita, para preparar el chocolate para todos los cumpleañeros. Dice mi prima Tila, dice, hola, muy buenos días y bendecido día para ti y toda tu familia y para los conectados. Dice, primo, mande usted, mi prima, dice, hoy quiero pedir, si me haces el favor de felicitar a mi hijo Marco Antonio Calvillo López, ya que hoy es su cumpleaños. Claro que sí, pues vámonos con las mañanitas, especialmente para mi primazo Marco Antonio, oiga. Para mi primazo Marco Antonio Calvillo López, oiga, ¿dónde ¿dónde radica el cumpleañero? ¿Dónde se encuentra el cumpleañero en esta hermosa mañanita, mi prima Tila? Bendecido día para ti y para tu familia, mi prima. Allá en McAllen, Texas. Esperando te encuentres muy bien, tú y tu familia. Y también, pues, que te hayas ya puesto bien acentosa. Si el cumpleañero está por allá en Texas, pues que ya te hayas puesto bien espléndida con el chocolatito para el cumpleañero. Ahorita llevamos el panecito, y ahí si tienes unas galletitas, unas morelianas, unas marías, a ver de cuáles tienes, para llevarle al cumpleañero, ¿qué te parece, mi prima? Bueno, pues estas mañanitas, especialmente para usted que está cumpliendo años, y muy, pero muy especialmente para mi primazo Marco, para mi primazo Marco, allá en, dice, en McAllen, Texas, dice, en McAllen, Texas. Bueno, pues a mi primazo Marco Antonio, oiga, allá en McAllen, Texas, que está de manteles largos, esperando que se haya despertado mi primazo Marco Antonio. Estas mañanitas son especialmente para ti, mi primo.

Bueno, oiga, pues ahí quedaron las mañanitas para todos los cumpleaños del día de hoy, en especialmente para mi primazo Marco Antonio, oiga, Carvillo López, allá en McAllen, Texas, dice mi prima Tita que allá está el cumpleañero, Bueno, pues muchas, muchas felicidades para mi primazo, que papá Dios lo guarde muchos días de estos, llenos de salud, bendiciones ahí al lado de toda la familia, de todos los seres queridos, y que me lo papachen, que me lo papachen a lo grande a mi primazo, que hoy está chiquito mi primo, Hoy está chiquito mi primo, así que apapáchenmelo a lo grande,

0: Bueno, pues así que ya saben, muchas, muchas felicidades a mi primo Marco Antonio Calvillo López, oiga, allá en McAllen, Texas, Prima, que no se te le haga tarde, que no se te haga tarde, levántate, ya levántate y empieza a preparar el chocolate, esperando que ya tengas el chocolatito listo para el cumpleañero el día de hoy, mi prima Tila, ánimo. Ya llegó mi primazo Fernando López, dice, buenos días, primo viejito y conectados, bendiciones para todos. Amén, amén. Muy buenos días, le dio mi primazo Fernando López. ¿Cómo amaneció, mi primo? Feliz y bendecido miércoles para usted y su familia, mi primo. Saluditos, bendiciones allá en Atlanta, Georgia. Allá en Monterrey, Nuevo León, a mi primazo Marcelo. Esperando que mi primo Marcelo se encuentre muy bien en esta hermosa mañanita. Él y su familia, igualmente. Saludos, bendiciones a su hermana allá en Monterrey, para ella y su familia. Bueno, pues vámonos, oiga. Vámonos, súbale, que así comenzamos. Toda la música, oiga. De este ratito que vamos a estar aquí, oiga, porque hoy me voy más tempranito, Le aviso con tiempo, hoy me voy más tempranito, oiga. Y también le voy a dejar saber, creo que no vengo jueves y viernes, Creo que no vengo jueves y viernes, no me diga eso, viejito. Creo que el viejito ya no viene jueves y viernes, oiga, pero ahorita platicamos de eso. Así que, toda la música. De este ratito que vamos a estar aquí tras micrófonos, toda compartida especialmente, especialmente para mi primazo allá en McAllen, Texas, mi primo Marco Antonio, que está de manteles largo. Súbele, mi primo.
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Bueno, pues ahí queda ese bonito tema. Oiga, ahí nos trajimos algo de Dinámicos del Norte, oiga. Tres ramitas especialmente para usted, oiga, que nos hace el favor de acompañarnos. Oiga, acá me tiene a mi primo Fernando López, tempranito, Tempranito mi primo Fernando López me tiene a risa y dice que le vaya bien, primo. Nos vemos. Hasta nuevo aviso, dijo el avisador, ¿verdad? Hasta nuevo aviso. De parte del avisador se les avisa que dice el avisador que tenemos un aviso, ¿verdad? Este día de placer. Qué bárbaro, mi primo Fernando López. Dice mi primazo Fernando López, pastelitos, oiga, espanta suegras. Dos guajolotes para el mole, un marranito para el horrón chino y dos que están todavía dormidos y les apunta, dice, mírenlos ahí, están todavía dormidotes, todavía están dormidotes. Bueno, pues muchas felicidades a mi primazo Marco Antonio, oiga, Calvillo López, que está de manteles largos allá en McAllen, Texas, oiga, está en McAllen, Texas, ya lo quería mandar a Reynosa, ya lo iba a mandar a Reynosa, No, está allá en McAllen, Texas. Vamos a leer mensajitos que dice mi prima Tila. Dice, deseándole lo mejor del mundo. Y seguro que lo amo con todo mi corazón. Bueno, pues seguro que lo aman con todo su corazón. Bueno, pues muchas felicidades a mi primazo Marco Antonio Calvillo López, que está de manteles largos allá en McAllen, Texas. Dice que recuerde que lo amo con todo mi corazón. Dice, en McAllen, Texas, dice, están todos invitados a los tamalitos, ay, ay, ay, todos invitados a los tamalitos. Va a haber tamaliza, va a haber tamaliza, primo Fernando López. Vámonos a los tamales. Dice mi prima Tila, dice, ¿podrías ponerme la canción de Linaje Mexicano, Eres Mi Orgullo? Ahorita me busco ese bonito tema. Mi prima. Claro que sí, ahí me busco ese bonito tema. Dice, dile que no tengo palabras para agradecerle a Dios por la gran segunda oportunidad que le dio para seguir con nosotros. Por eso y por todo su gran corazón, pido a Dios pase un excelente cumpleaños. También salúdame a mi hermana Elvia, que ya está preparando un rico menudito para el almuerzo. ¡Ay! Está enferma mi prima Elvia. Saluditos, bendiciones a mi prima Elvia. Esperando que te encuentres bien, mi prima. Saluditos, bendiciones para ti, para tu familia, para cada uno de tus hijos, donde quiera que se encuentren, a cada uno de tus hermanos y tus hermanas. ¡Bendecido día! Esperando que todos se encuentren muy bien en esta hermosa mañanita. Súbale, oiga, dice nuestra amiga Lulita, dice, igualmente, amigo, bendiciones siempre, dice Porfis. Ay, Porfis, se me acobarda el corazón con el jefe y su grupo. Mire, amiga Lulita, no es por nada, pero esta la tenía ya preparada desde el día de ayer. Tenía, yo no sé, a mí me gusta mucho copa rota con el jefe y su grupo, porque se tira todo el vino, todo el licor se tira. No queda nada, me había encontrado ya bastante hace tiempo, ya me había encontrado una romantiquita. La tumba será al final, con el cuaco, dice Cuaco de Milla y el jefe y su grupo. Voy a soltar las dos, a ver qué le parece, amiga Lulita. Suelto las dos, Bendecido día, amiga, dice el señor Carrillo. Dice el señor Carrillo, señor viejito, buenos días, ¿cómo nació su merced? Muy buenos días, le dio señor Carrillo. Bendecido día para usted y su familia. Feliz miércoles allá en Sterling, Colorado. A todos sus compañeros de trabajo, al primazo Omar, mil bendiciones. Dice, a ver si me pone con el agua hasta el cuello, que se me hace que nos vamos a bañar con agua del cielo. Primeramente, Dios, va a ver lo que sí. ¿Con quién me la traigo? Ahí me la busco. El agua hasta el cuello, a ver con quién me la encuentro. Señor Carrillo. Bendecido día, bendecido día para usted y su familia allá en Sterling, Colorado, señor Carrillo. Vámonos, oiga, vámonos a lo que llega el cumpleañero, súbale. Súbale, amiga Lulita, hasta Paso Robles, California.

Bueno, pues ahí quedaron de esos dos bonitos temas. Oiga, del jefe y su grupo, por ahí complaciendo a nuestra amiga Lulita allá en Paso Robles, California, esperando que hayan sido su completo agrado, amiga Lulita. Oiga, también seguimos felicitando a mi primazo Marco Antonio Calvillo López, oiga, allá en McAllen, Texas, que está de manteles largos, esperando que se la esté pasando de lo mejor en su día, esperando que, bueno, que mi prima ya se haya puesto bien hacendosa en esta hermosa mañanita. Saludos, bendiciones a toda la familia, a mi tía Chela, a mi tío Epifanio, mil bendiciones. Ya llegó mi prima Francisca, dice, hola, muy buenos días, primo, me puede mandar un saludo para mis hijos, sobrinos y hermanos, y sobre todo para mi madrecita, y ponga la canción del carretonero, por favor. Que tenga un excelente día. Muy buenos días, te doy mi prima Francisca. ¿Cómo lo hiciste? Esperando te encuentres muy bien. Saluditos, bendiciones para ti, para tus hijos, para tus sobrinos y para tus hermanos. Pero muy especialmente para mi tía, Bendecido día allá en el Porvenir del Centro. Saludos a mi tío también. Mil bendiciones a mi tío, a cada uno de sus hijos y sus familias. Y me traigo ese bonito tema del carretonero, mi prima. Ay, me lo traigo y me traigo ese bonito tema. Dice mi primazo Panfilito, dice amigazo viejito, buenos días, le dé Dios, saludos para todos los conectados y vámonos, vámonos al molito. Feliz cumpleaños, Marco, feliz cumpleaños, mi primazo Marco. De parte de mi primazo Panfilito, desde Las Vegas, Nevada, hasta allá, hasta McAllen, Texas, Muchas, muchas felicidades, saludos, bendiciones, mi primazo Panfilito Ortega, para usted. Para mi compa Fer, para su mami, para su abuelita, para su hermana, allá en la herradura San Luis Potosí, para toda su familia, donde quiera que se encuentre, mi primazo Panfilito, ánimo, bendecido día, mi primo. Saludos, bendiciones a mi paisano Olguita, a nuestra amiga Marisol Cervantes, a nuestra amiga Valeria, a nuestra amiga Paola, a todos sus compañeros de trabajo, mi primo, muy bendecido miércoles. Bendiciones también para el cocinero, para el patrón, para la patrona, oiga, muy bendecido día, oiga, muy bendecido día para cada uno de ustedes. Dice nuestra amiga María Moreira, dice, bendecida mañana, amigo viejito y radio escuchas conectados. Que tengan un excelente día. Muy buenos días, le Dios, amiga María Moreira. ¿Cómo amaneció? ¿Cómo se encuentra, amiga? Saluditos, bendiciones para usted, para su familia allá en Illescas, San Luis Potosí. Mil bendiciones, amiga María Moreira, para usted, para sus hijos, para su señor padre y para cada uno de sus hermanos y sus familias. Que tengan un excelente y bendecido miércoles. Dice nuestra amiga María Moreira, dice feliz cumpleaños para Marco. Dios lo siga bendiciendo. Y sacó 6, 7 pastelitos, oiga, para el cumpleañero hasta McAllen, Texas. Tengo otro mensajito especialmente para el cumpleañero. Dice nuestra amiga Lulita, dice, muchísimas felicidades al quinceañero. Dios le dé mucha salud y vida. Y sacó, oiga, espanta suegras diciendo amén, amén. Dice mier y jilgueros. Uf, uf, se canta ese temazazo. Y dice Carrillo, ¿qué dice el señor Carrillo? Bueno, pues ahí me traigo, a ver, ahí busco este tema, amiga. Dice, ¿y cómo dice la tocallita? Suéltela, suéltela, suéltela. Bueno, pues ahí salió. Allí salió ese bonito tema. Así que súbale, vámonos complaciendo al cumpleañero. A mi primazo Marco, oiga, en esta hermosa mañanita, allá en McAllen, Texas, de parte de mi prima Tila, oiga, especialmente para ti, mi primo, de parte de mami, allá en McAllen, Texas, y también, oiga, le pegamos algo que me está solicitando el señor Carrillo, hasta allá, hasta Sterling, Colorado, que dice que hoy se va a poner las mangas de seguro porque va a llover, Hijo. Súbele, mi primo Marco, de parte de mami, especialmente para ti hoy en tu día.

Bueno, oiga, pues ahí quedaron esos dos bonitos temas. Ahí quedó ese bonito tema especialmente para mi primazo Marco Antonio, oiga, que hoy está de manteles largos allá en McAllen, Texas, de parte de mi prima Tina, deseándole todo lo mejor a mi primo, esperando que se la esté pasando de lo mejor hoy en su día y que no haya ido a trabajar, que no lo hayan mandado a trabajar en esta hermosa mañanita a mi primo, porque hoy está chiquito mi primo, hoy está chiquito. También por ahí quedó complacido el señor Carrillo, con Capitanes de Ojinaga, con el agua hasta el cuello, señor Carrillo, que dice que hoy se va a poner las mangas, hoy se va a poner las mangas, Bueno, pues vámonos, oiga, vámonos con el siguiente tema, complaciendo a mi prima Francisca Cermeño. Dice mi prima, dice, hola, muy buenos días, primo. ¿Me puedes mandar un saludo para mis hijos, sobrinos y hermanos? Y sobre todo para mi madrecita. Y ponga la canción del carretonero, por favor. Que tenga un excelente día. Gracias, mi prima. Igualmente, tu bendecido día para ti y tu familia. Gracias por acompañarme en esta hermosa mañanita, mi prima. 6 de la mañana, 57 minutitos, tiempo del estado de Colorado. Ya llegó mi voz romántica, oiga. Ya llegó mi voz romántica. Dice mi voz romántica, dice, hola, primo viejito, hola, hola, ¿cómo amaneciste, mi voz romántica? ¿Cómo te encuentras en esta hermosa mañanita? Dice, ¿me pone unas canciones para mi Toño? Claro que sí, ¿cuáles quieres para, especialmente para el Tejano? ¿Cuáles canciones quieres para el Tejano? Yo me las traigo. ¿Cómo anda el Tejano? ¿Cómo les fue ayer? ¿Sí avanzaron o no avanzaron con el corridazo que me traje, No anda por allí con el Tejano, no anda mi cuñado, Daniel. Saludotes a mi cuñado Daniel allá en el porvenir del Centro Fresnillo, Zacatecas. Saludos al Tejano, a Marcela, a mi compadre, a tu señora madre, a tu señor padre, mi voz romántica, pero muy especialmente para mi mamá. Bendecido día a mi mamá. Esperando que se encuentre bien mi mamá. Mil bendiciones. Un fuerte abrazo para ella. Un besote grandote a mi mamá. A ver, mi voz romántica, ponme por ahí un mensajito. ¿Cuáles me traigo? En lo que me traigo este bonito tema, En lo que me traigo este bonito tema, especialmente para mi prima Francisca, Para mi prima Francisca Cermeño López, allá en el porvenir. Y me suelto luego las que me haga saber ahí, Si no, me traigo otra mientras. A ver, ayúdame, no seas malita. Súbele, mi prima Francisca.

Bueno, oiga, pues ahí quedaron esos dos bonitos temas. Oiga, por ahí trajimos dos bonitos temas especialmente para toda la familia de mi prima Cruz. Saludos a mi prima Cruz Cermeño, también allá en el Porvenir del Centro, pues de mi prima Francisca, oiga. Allá en el Porvenir del Centro, bendecido día a mi prima Cruz, a mi prima Esperanza, al primo Felipe, a mi primo Chevo acá, oigan, en Colorado. Bueno, pues a todos y cada uno de tus hermanos, prima Francisca, bendecido día, Ahí nos trajimos el carretonero, también nos trajimos algo del Conjunto Promesa, oiga. Nos trajimos algo del grupo del Conjunto Promesa, especialmente para el Tejano Guarache de Tres Piquetes, oiga, Bueno, vámonos a leer mensajitos, vámonos a los mensajitos de... Buenos días, bueno, mi voz romántica no me ha dicho nada. Dice mi primazo, Gumaro, dice mi primo viejito, muy buenos días. Me dice, buenos días, bendecida mañana, mañanita, ánimo, bendecida mañanita, mi primazo. ¿Cómo amaneció? ¿Cómo se encuentra mi primazo, Gumaro? Mil bendiciones, mi primo, para usted, para su familia, allá en Atlanta, Georgia. Esperando que se encuentre bien, mi primo. Saludos, bendiciones a toda su familia en Atlanta, Georgia. Bendecido día a toda su familia allá en Providencia, mi primo. Ánimo, es miércoles, mi primo, es ombligo de semana, mi primazo Gumaro. ¿Ya tomó cafecito? Oiga, ya mi prima Tila ya me compartió acá una foto del menudito, Hijo de la fregada, cómo se mira rico ese menudo, Dios mío. Y el viejito con hambre, ¿Cómo amaneciste, mi prima Hilaria? ¿Cómo te encuentras, mi prima? Espero que te encuentres bien. Dice mi prima Hilaria, dice, muy buenos días, primo. ¿Cómo amaneciste? Espero que bien. Gracias a Dios, mil bendiciones. Amén, amén. Muy buenos días, mi prima. Bendecido día también para ti, para tu familia. Para tus hijos, para tu esposo, mi primazo Alfredo. Esperando que se encuentren todos muy bien. Mil bendiciones. Saludos a mi prima Estrellita. A mi prima Perla. Se me fue. Bueno, pues para cada una de tus hijas y sus familias, mil bendiciones. Saluditos donde quiera que se encuentren cada uno de tus hijos, mi prima. Saludos, mi prima Hilaria, bendiciones.

Oiga, en esta hermosa mañanita también quiero mandarle saludos a mi primazo Omar, oiga, allá en Cornerstone, ¿En Cornerstone qué? ¿Nomás será Cornerstone? ¿Allá en Firestone? Bueno, pues ahí en la compañía Cornerstone, oiga. A mi primazo Omar, esperando que se encuentre muy bien mi primo Omar, Saludos, bendiciones, mi primo Omar, para usted, para su familia, mi primo. ¿Cómo anda? ¿Cómo amaneció mi primazo Omar? Esperando que se encuentre muy bien. Igualmente, saludos, bendiciones a nuestra amiga Noelia, y familia, para sus señores padres, para sus hermanos y su familia, para su esposo. Bendecido miércoles. Mil bendiciones a nuestra amiga Noelia. Oiga, nuestra amiga Noelia, últimamente, no sé, se me hace que ella tiene sus topper todos llenos, porque no le importa si maneja la charchina o no, Ella ya no le importa para nada los cumpleañeros. Dice, no, ustedes como que ustedes nunca tuvieron llenadera de taquito. No, hombre, unas carnitas, amiga Noelia, unas carnitas, ándele, bendecido día, vámonos. Ay, oiga, me mandaron una foto de un menudito, híjuela, pero qué rico se mira ese menudito, Qué rico se mira ese menudito, amiga Noelia, despierte, a ver si despierta diciéndole que hay menudito, Bueno, pues bendecido día también para mi primazo. Ya llegó mi primo Israel, saludos, mi primo Israel, dice muy buenos días, primo viejito, y a todos en general, saludos. Muy buenos días, mi primazo. ¿Cómo les sigo? Esperando se encuentre muy bien, mi primo. Bendecido día para usted y su familia, mi primo. Allá en Cornerstone, Saludos, bendiciones. Esperando que todos se encuentren bien. Saludos a mi primazo Héctor y familia. A mi primazo Fidel. Bendecido día. A sus señores padres. Mi primo Israel. A cada uno de sus hermanos y su familia. A la señora Lourdes. Bendecido día. Feliz miércoles, mi primo. Ánimo, arriba, arriba, arriba. Dice mi prima Francisca Cermeño, dice muchas gracias, primo, saludos para tu familia, para mi papá, que está en el cielo, gracias, muchas, muchas gracias, bendiciones, gracias a ti mi prima, hasta el cielo, se fue ese bonito tema con Rieleros del Norte. Dice mi prima Israel, muchas felicidades para el cumpleañero, que la pase de lo mejor en su día, y a ver si nos invita al molito. No hombre, mi primo, la chofera no ha llegado, no ha llegado la chofera, mi primo. Dice nuestra amiga Manolita, ya se despertó nuestra amiga Manolita el día de hoy, ya se despertó, dice muy buenos días, le dé Dios, señor viejito. Francisca Cermeño, López, Israel, Jenny del Porvenir, María Moreira, Pamfilito Ortega, Fernando López, dice, y a todos en general, bendecido día para ustedes, bendecido día para cada uno de ustedes y sus familias de parte de nuestra amiga Manolita desde Villa de Cos, Zacatecas. Saludotes, amiga Manolita, bendecido día para usted, para mi amigo Alexander. Oye, antier estuvimos platicando con mi amigo Alexander, no, ya mi amigo Alexander, ya se escucha un jovencito, oiga. Ya, un jovencito hecho y derecho, ya se le acabó su voz a mi amigo de niño, oiga. Un abrazo. Ahí estuvimos platicando, echando relajo. Oiga, no, pero nomás platicamos poquito, no platicamos tanto, nomás como una hora y media. Pero no platicamos tanto, no teníamos de qué platicar. Y hasta anduvimos allá en Fresnillo los dos, oiga, anduvimos allá paseándonos en Fresnillo. Mi amigo Alexander y su servidor, allá me andaba enseñando. Dice, mire, aquí es el jardín, viejito, usted no conocía este jardín, no. Dice, mire, y aquí venden unas tortas bien buenas, y mire acá. Esta es una gasonería, por si no sabía que esta es una gasonería. No, dije, qué bárbaro. Dije, no, pues yo todo esto no lo conocía. Pues digo, pues por eso lo ando paseando aquí, para que mire, para que conozca. Ya Fresnillo, dijo, usted es de aquí de Fresnillo y ni conoce. Saludos a mi amigo Alexander, a mi primo Roberto, a mi primazo Fernando. Y saludos, bendiciones a mi primazo Fernando. A sus señores padres, amiga Manolita. Bendecido día, igualmente. A todos sus hermanos y sus familias. Ya llegó mi prima la potra, oiga, ya llegó mi prima la potra, dice mi prima la potra, dice, buenos días, primo, un saludo para mi hermano Marco, que está de manteles largos, y que sepa que lo quiero mucho, y que Dios le dé larga vida con las mañanitas con el Commander, gracias. Ahorita me traigo las mañanitas de fondo con el Commander, mi prima la potra, claro que sí, bendecido día, mi prima, para ti, para tu familia, bendiciones, hasta allá, hasta Reynosa, Tamaulipas, a mi primo Vidal, oiga. A mi primo Chendo, a mi prima María, todos allá en Reynosa, Tamaulipas, bendecido día. Dice Jenny del Porvenir, dos de rayantes, ya me traigo dos de rayantes también. Ya llegó mi fan número uno, ya llegó mi prima Fabiola López, dice buenos días, primo viejito. Dice mi fan número uno, dice saludos para mi sobrino Marco.
dice que hoy está de manteles largos, que se la pase, que se pase un feliz cumpleaños hoy en compañía de... Lo dice hoy y siempre, con la canción Mi Humilde Regalo de los Rehenes. Mil felicidades, claro que sí, ya me la traigo. Nomás que, oiga, acá me movieron. ¿Qué pasó acá con el viejito que le movieron el changarro? Oiga, por eso ya no llaman ni qué. Muy buenos días, te adiós, mi fan número uno. Mi prima Fabiola allá en el Porvenir del Centro, esperando te encuentres muy bien. Saluditos, bendiciones para ti y para tu familia. Mil bendiciones a mi primazo Carrullo y toda la cuadrilla de los de la carretera, A mi primo Jesús, allá en el Porvenir del Centro, felicidades al cumpleañero, oiga. Dice mi prima Israel Manuelita, gracias, igualmente saludos, saludotes para ustedes de parte de mi prima Israel. Oiga, mi primo Vigo, acá está risa y risa, dice estoy dormido y no hagan ruido, está enojado mi primo Vigo, no se ría mi primo. Bendecido día mi primazo Vigo para usted y su familia. Saluditos, bendiciones, mi primazo Vigo, allá en Balvin Park, California, para usted, para su familia, para su esposa, sus hijos, para todos sus compañeros de trabajo. A mi primazo Papo, mil bendiciones. Dice mi prima Tila, vénganse a almorzar, vénganse a almorzar. Vámonos al menudito, oiga, todos invitados al menudito y tamalitos, va a haber tamalitos. Dice mi prima Tila, por favor, pone la canción Me Pegó la Gana para el cumpleañero. Súbale, mi primazo Marco.

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1: Bueno, oiga, pues ahí quedaron. No, ahora sí que nos trajimos varios temas. Oiga, por ahí nos trajimos a Remy Valenzuela. Usted que me la solicitó a través de el WhatsApp, oiga, esperando que haya sido este el tema. También nos trajimos mi humilde regalo de parte de mi prima Fabiola para el cumpleañero, hasta allá, hasta McAllen, Texas. También nos trajimos, oiga, me pegó la gana con Los Traviesos, especialmente también para el cumpleañero, para mi primazo Marco Antonio, de parte de mi prima Tila, de parte de mami, oiga. En esta hermosa mañanita, 7 de la mañana, 24 minutitos, tiempo del estado de Colorado. Que no se le haga tarde a usted y a usted. Dice mi prima Hilaria, oiga. Dice mi prima Hilaria, dice: muy buenos días, primo. ¿Cómo naciste? Espero que bien. Gracias a Dios, mil bendiciones. Amén. Amén. De parte de mi prima Hilaria, bendecido día para todos y cada uno de ustedes. Dice: ay, por favor, el olvido. Dice: ay, por favor, el olvido. Ah, el olvido. No será, no llega el olvido. ¿Con quién será ese tema? Dice: un saludo para el cumpleañero. Muchas bendiciones. Bueno, pues un saludo para el cumpleañero y muchas, muchas bendiciones para el cumpleañero, para mi primazo Marco Antonio, allá en McAllen, Texas, ¿eh? Dice mi primazo Pacho Leiva. Dice: muy buenos días, mi primo viejito, y a todos en general. Feliz miércoles para todos. Feliz y bendecido miércoles para todos, de parte de mi primazo Pacho Leiva, desde Portland, Oregon. Saludos, bendiciones, mi primo, también para usted, para su familia, para su esposa, nuestra amiga Laurita, para sus hijos, para todos sus compañeros de trabajo. Bendecido día, mi primo. Bendiciones hasta allá, hasta Portland, Oregon. Ya llegó el cumpleañero, oiga. Ya llegó el cumpleañero. Dice: buenos días. Dice: buenos días de corazón. Muchas, muchas gracias por tomarse el tiempo de felicitarme. Gracias a mi madre. Sabe que la amo mucho. Bueno, se quedaron esas bonitas palabras especialmente para ti, mi prima Tila, de parte de tu hijo, del cumpleañero, de mi primazo Marco Calvillo. Esperando que te la estés pasando de lo mejor, mi primo, allá en McAllen, Texas. Bendecido día y muchas, muchas felicidades, mi primazo Marco. Ya llegó mi primazo Carlos García. Dice mi primo Carlos García, dice: muy buenos días tengan todos, parejito. Bendecido día, mi primo. También para usted y su familia, allá en el sur de Carolina. Esperando se encuentre bien mi primazo Carlos, usted y su familia. Saludos a mi primazo Beto y familia, a cada uno de sus hermanos y sus familias, donde quiera que se encuentren. Mil bendiciones. Ahí tenemos las mañanitas de fondo con el Commander, especialmente para mi primazo Marco, de parte de mi prima La Potra, oiga. Bueno, vámonos con este bonito tema, esperando que este sea el tema que me está solicitando mi prima Hilaria, oiga, con Jenny Rivera.

Bueno, oiga, pues ahí quedaron tres bonitos temas especialmente para usted, que me hizo el favor de solicitarlos. Ahí quedó complacido el tejano, ¿eh? Ahí quedó complacido el tejano con dos de Rayantes. Oiga, también nos trajimos Jenny Rivera, No Llega el Olvido, especialmente para mi prima Hilaria. Dice mi prima Hilaria, esa mera es. Muchas gracias, primo. Así, dice, sí, es esa. Bueno, pues ahí quedaste complacida, mi prima Hilaria. Bendecido día. Dice mi primazo Gumaro, dice, no. Cafecito today, no. Cafecito today, no. Bueno, pues no, cafecito hoy, Saludos a mi primazo. Oiga, mi primazo Vigo, bendiciones, mi primo. Ánimo, primo Gumaro. Bueno, vamos a leer todos los mensajitos. Oiga, ya casi nos vamos, ya casi se nos termina el 5. Dice mi primazo Río Bocaseca, dice, buenos días, mi primo viejito, y a todos en general. Dice, saludos y mil bendiciones para todos desde La Paz, Baja California. Bendecido día, mi primo, también para ti y para tu familia. Esperando te encuentres bien, mi primazo Rodrigo Bocaseca. Saludos, bendiciones a Alan, a Rodriguito, a tu esposa, a tus señores padres, a cada uno de tus hermanos y sus familias. Dice mi primo Rodrigo Bocaseca, dice Carlos García, Marco Calvillo, Pacho Leiva, Israel, Fabiola López, Jenny del Porvenir, Potra, Potra, dice Manuelita, Francisca Cermeño López, María Moreira, Pampilito Ortega, Fernando. Buenos días para todos y cada uno de ustedes de parte de mi primazo Rodrigo Bocaseca. Dice mi primazo Carlos García, Rodrigo Bocaseca, buenos días, bendecido día y un fuerte apretón de manos para usted, Dice nuestra amiga Noelia, ya llegó nuestra amiga Noelia esperando que hoy sí esté bien lista y que nos lleve al molito, Dice nuestra amiga Noelia, dice buenos días señor viejito, a su familia, Carlos García, Rodrigo Bocaseca, Marco Calvillo, dice Pacho Leiva, Israel, Manuelita, Omar, Héctor y a todos en general, bendecido día, amén. Saludos amiga Noelia, bendecido día también para usted y su familia. Esperando se encuentre muy bien, amiga. Saluditos, bendiciones allá en Cornerstone, Bendecido día en Firestone. Saludos para todos, amiga. Prepárese. Vámonos, vámonos, amiga, Vámonos porque hay menudito, Hay menudito y tamalitos hoy, amiga, Lleve sus toppers. No vaya a dejar ninguno de sus toppers, Y allí póngale en este, por favor, me ponen los tamales y en este el menudito y en este el pastel, Dice la Potra López, dice, un saludo a mi madre bella, que tenga bonito día y que me traiga tamales a Reynosa. Yo también, que me traigan tamales a Colorado. No le hace que sean tamales colorados, no le hace, pero que me traigan tamales acá hasta el estado de Colorado, Estoy seguro que no los voy a dejar que se quemen como el señor Carrillo. Oiga, mi prima La Potra está risa y risa, ánimo. A ver, prima La Potra, ayúdame a cantarle al cumpleañero, no seas malita. Ayúdame a cantarle al cumpleañero. ¿Qué te parece si le cantamos al cumpleañero, A ver, ¿están listos? Uno, dos, tres, oiga, vamos a cantarle. Levántese para cantarle al cumpleañero. Ayúdeme, no sea malito, oiga.

0: Bueno, pues ahí quedó el Happy Verde para mi primazo Marco Antonio y Calvillo López, esperando que se la esté pasando de lo mejor allá en McAllen, Texas, en esta hermosa mañanita. Bueno, mi prima La Potra, a ver, prima La Potra, sí le cantaste duro y macizo para que nos traigan más, pero más tamalitos, Yo acá canti, el micrófono apagado, pues creo que así va a llegar el tope, oiga, bien cerradito, pero sin nada de tamales. No se ría, viejito. Dice mi fan número uno, dice mi prima Fabiola López, dice un saludo para todos los conectados. Póngase la canción de Paloma Errante y Los Polvos de Estos Caminos. Ya me los traigo también, esos dos bonitos temas. Mi fan número uno, oiga, saludos a mi prima Chayo, que se quedó dormida, mi prima Chayo. Saluditos, bendiciones para mi prima Chayo, allá en el Porvenir del Centro. Para ella, para sus hijos, para sus nietos, para mi tío Lorenzo, para mi tía Margarita, un fuerte abrazo para cada uno de ellos. Mil bendiciones a su familia allá en el Porvenir del Centro. A mi tío Carlitos, oiga, bendecido día para él, para su familia. Al señor Don Isao, oiga, al Tejano, a Doña Luz, oiga. Ahí voy a ver con todos los que me acuerdo, A Doña Luz, oiga. A mi tío Miguel. A mi tío Miguel y familia. Allí con mi tío Esteban, bendecido día. Con el señor Liborio, bendecido día para sus familias. Allá con mi padrino José Luna y con mi padrino José Luna. Con Manuel, oiga. Allá con Manuel, bendecido día. Con mi tío Epifanio. ¿Quién es mi tío Ignacio, oiga? Allí con mi primo Carruy. ¿Quién más me falta? Ya me voy. Con el señor Marcelo. Con Naro. Con mi papá. Bendecido día a mi papá. Y a cada uno de mis hermanos. Mi tío Fidel. Mi tío Mite. Mi tío Carlos. Ahí con mi madrinita Chabela. Mi padrinito Lalo. Ahí con mi prima Elvira. Oiga, con Ricardo. Oiga, ya con el primazo Ricardo. ¿Quién me falta? Con mi tío Saías. ¿Quién me falta? Híjole, ya no sabo más. Allá con mi tía Nora, con mi tía Manuela. Con el señor Chaparro. Con mi madrinita Elba. Ahí en la casa de don Bartolo Castañeda. ¿Quién? Al primo Rodrigo. A mi primo Armando Luna, oiga, bendecido día para cada una de sus familias. ¿Quién más me falta? A mi tío Chicho. ¿Quién más me falta, oiga? Allá con la señora doña Rómula, oiga, mil bendiciones a su familia. A mi prima Ceci, no sé dónde vive mi prima Ceci. ¿Quién más vive por allí? Ya no me acuerdo yo. Doña Luz. Bendecido día, doña Luz y familia. Bueno, pues a todos, oiga, ya no me acuerdo dónde y dónde vive cada quien. Vamos a mandarle saludos hasta el pozo, oiga, hasta el pozo, allá donde agarraban los agua con la tinita, ¿eh? Oiga, lo le hacían un hoyito chiquito ahí donde manaba y allí se iba la agüita y allí con un botecito de esos de la lechera o de esos de chiles curtidos chiquitos, oiga. Esos chiquitos, oiga, le hacía un... Y de ahí agarraba una agüita, Por eso, saludos a mi primazo Ismael allá en Colonia el Águila Fernández, Zacatecas. Por eso, dicen que los del Águila decían que allá en el Porvenir, decían... Que nos decían los bañados del Porvenir. Qué bárbaros, cómo nos sacaban las garras al carnal Epimenio. A ver si está por ahí tras cortinitas, carnal, qué malos, Cómo que nos decían los bañados del Porvenir. Ahora sí que andábamos, como decía aquel señor, potillo bañao. Muy buenos días a todos, dice nuestra amiga Noelia, dice, vámonos, ya está la charchina lista, vámonos, que la charchina está listota, dice mi prima la Potra López, dice, al cumpleañero le tengo una de mezcla. Dice, mira lo que dice, primo, mira lo que dice mi prima La Potra, dice, al cumpleañero le tengo una de mezcla para festejar. A ver, explícate bien, mi prima, no me lo asustes tan pronto. Dice, feliz cumpleaños, hermano, happy birthday. Dice, ya me acordé que es pocho. Ja, ja, ja, ja, ja. Me imaginé a la prima echando carrilla y ya me acordé, dice, ya me acordé que es Pocho. Sí, pues por eso le trajimos el Happy Verde, porque qué tal que si no nos entiende en español, ¿eh? Por eso se lo trajimos el Happy Verde, por en caso de que no los entendiera en español, el primo. En español y en inglés, dice mi prima Fabiola López, dice muchas felicidades al cumpleañero. Dice a los cumpleañeros, Marcos, y ya le cantamos. Qué bueno que ya le cantaste, mi prima. Vámonos acá, más mensajitos. Dice mi primazo Fernando López, dice, sí, primo, ya amaneció fresco, pero todavía sube la temperatura. Entrando septiembre, cambia el tiempo. No, mi primo, ya acá ya cambió, ya no amanece tan bonito como amanecía así tempranito. Ya no, mi primo, ya amanece más tarde. Por eso el viejito se queda dormido. Vámonos, que tengan todos un excelente bendecido día. El viejito ya se va, oiga. El viejito ya se va. Dios me los pide, Dios me los bendiga. Hasta mañana. No vengo, oiga, ya no vengo, ¿eh? El viejito ya se va con su changarro otro lado, Yo pienso que primeramente Dios, yo regreso hasta el domingo, oiga, allá con mi primazo Israel, si Dios nos presta de licencia para lo de la rifa, oiga. Recuerden, en caso de que yo pueda, yo regreso mañana, oiga. En caso de que yo pueda, yo regreso mañana. Pero si no, si se me atora la carreta, yo no regreso hasta el domingo, si Dios servido. Así que ya sabe, compre sus boletitos, oigan, para la rifa, oiga. Compre su boletito para la rifa, porque ya es lo último, oiga. Ayúdenos a ayudar, no sea malito. Tengo un audio, vamos a ver qué nos platican en el audio.
1: Muchas gracias, primo, por felicitar a mi hijo Marco. De corazón, muchas, muchas gracias. Él sabe cuánto lo amo y él sabe que Dios nos dio una segunda oportunidad para tenerlo con nosotros. Y por eso y por todo, todo lo maravilloso que él le doy. Gracias por el gran, gran hijo que es. Dile que lo amo con todo mi corazón y esperemos que pase un excelente cumpleaños. Gracias también a ti por estarlo felicitando. Ponle, por favor, las mañanitas con los caminantes.

0: Bueno, oiga, pues ahí quedaron esas bonitas palabras de parte de mi primo Atila, especialmente para ti, mi primo Marco. De parte de mami, hasta allá hasta McAllen, oiga, desde McAllen hasta McAllen, de mami a hijo, oiga. Bonitas palabras especialmente para ti, mi primo, hoy en tu día. Dios te bendiga siempre, mi primo. Dios te cuide donde quiera que vayas. Mil bendiciones. Que papá Dios te permita cumplir muchísimos, pero muchísimos años más ahí al lado de toda tu familia. Pásatela bonito, mi primo, hoy en tu día. Ahí al lado de todos tus seres queridos. De mi prima Elvia, que mi prima Elvia le tocó, oiga, le tocó. Vamos, ahora tenemos otro audio, a ver qué nos platican.
1: Gracias, mi potra López. Yo te voy a llevar tamales. 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
0: Bueno, pues ahí que deseo otro bonito audio, especialmente para mi prima, la Potra López, ¿eh? Dice mi prima que ella le va a llevar tamalitos. Dice, yo les llevaré sus tamales a los dos. Pues no, no es porque... no es porque te quiera hacer quedar mal, prima Tila, ni nada de eso, ¿no? Nada, nada, lo único que pues me gustaría nada más, pero no más para saber a dónde vas a ir primero. Vas para Reynosa primero, a mí nomás déjamelos aquí afuera, no importa que... allí cuélgamelos en el huizache más cercano, yo voy hasta allá, hasta el huizache a agarrarlos, hombre, no pasa nada. Ahí déjamelos colgados, nomás dime cuál huizache es, cuál o cuál mezquite, tú nomás dime dónde me los dejas, yo voy por ellos. Nomás no me lo voy a dejar en el álamo más alto que hay, ¿eh? En el álamo no, porque no, el álamo entre por sí que ya estoy viejito. ¿Y cómo va a subir a agarrarlos ahí en el álamo? No, no, no, no, no, nada de eso, oiga. ¡Ánimo! Saluditos para todos, bendecido día. Bueno, pues vámonos, vámonos, viejito. Hasta mañana, primeramente Dios. Si hay chance, yo regreso, oiga, mañana. Si no hay chance, no regreso, ¿eh? Así que ayúdenos a ayudar, oiga. Últimos dos días para que tiene jueves, viernes y sábado para que cumpla su boletito. Si usted gusta comprar un boletito, comuníquese con cualquiera de mis compañeros de programación, oiga. No sea malito, ayúdenos a ayudar, oiga. Dice mi primazo Vigo, dice buenos días, primo. A usted y a todos los conectados, feliz día para todos y felicidades a los cumpleañeros de parte de mi primazo Vigo. Bendecido día, mi primo. Dios me lo cuide, Dios me lo bendiga también a usted. Hasta la próxima, si Dios lo permite. Adiós, oiga, adiós, adiós, adiós, adiós. Si hay chancita, yo regreso mañana. Déjeme reviso acá, no tengo otro mensajito. No tengo mensajito, no tengo mensajito, no mensajito, no mensajito. Mil gracias a todos, adiós. Los
2: caminantes. Eso que dice, la octava maravilla, dice viejo.
0: Prima Fabiola, ahí dejo los temas programaditos, mi prima. Saluditos, bendiciones, hasta allá, hasta Venado, San Luis Potosí. Dios me los cuide, Dios me los bendiga. Dice Dios, lo cuide, amigo. Amén, amén. Igualmente, a usted, bendecido día.

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Muy buenos días tengan todos y cada uno de ustedes en esta bonita mañana. Yo soy Jocelyn Ruedas, aquí estaré acompañándoles en programación. Para si gustan algún saludito

Bueno, pues ahí quedaron esos bonitos temas. Ahí quedaron. Aquí tenemos al amigo Pacho Leiva. Dice, muy buenos días, Jocelyn, y a los presentes aquí ya escuchando. Muy buenos días, tenga amigo Pacho Leiva, esperando se encuentre de lo mejor en esta bonita mañana, usted y su bonita familia. Nos da mucho gusto que ya nos esté acompañando. Y si Olguita, hola amiga Jocelyn, bendecido día para ti, tu linda familia y para todos en general. Por favor, la canción de Capaz, Imposible Olvidarte. Qué buen tema sacó, qué bonito tema. Muy buenos días, tenga amigo Olguita, esperando se encuentre de lo mejor en esta bonita mañana. Usted y su bonita familia, nos da mucho gusto que nos esté acompañando y vámonos con este bonito tema.

bueno, pues ahí quedaron esos bonitos temas. Ahí quedaron. Y Solguita, por favor, con Caminante, Sueño de Amor y Cuando dos almas se quieren. Muy bien, amiga Olguita, aquí le voy a mandar esos bonitos temas. Aquí es el amigo Pacho Leiva, amiga Yoselina, y por favor, Me persigue tu sombra y Prenda del alma con Chalino Sánchez.

bueno, pues ahí quedaron esos bonitos temas. Ahí quedaron. Aquí tenemos a la comadre Juliana. Dice, buenos días, comadre Jocelyn, para usted y todos los presentes. Muy buenos días, tenga comadre Juliana, esperando se encuentre de lo mejor en esta bonita mañana. Usted y su bonita familia. Aquí también tenemos al amigo Pacho Leiva. Sacó llamaradas de fuego, sacó bocinas y melodías. Andan con todo en esta mañana y vámonos con estos bonitos.

Bueno, pues ahí quedaron esos bonitos temas. Aquí es el amigo Pacho Leiva. Muchas gracias, Jocelyn, por mis canciones. De nada, es un placer estar aquí complaciéndolos. Son las 10:01.

Bueno, pues ahí quedaron esos bonitos temas. Ahí quedaron. Aquí la comadre Juliana sacó muchos micrófonos, vasitos de cerveza, llamaradas de fuego, más vasitos de cerveza, otra llamarada de fuego y tres vasitos de cerveza. Sacó micrófonos, llamaradas de fuego y también micrófonos y más llamaradas de fuego. Andan con todo en esta mañana. Aquí dice la comadre Juliana, por favor, tú lo decidiste. Tú lo decidiste, la fe norteña y la fiera de Ojinaga, amor de los dos y miedo igual con la fiera, gracias. Qué buenos temas sacó, comadre, aquí se los voy a estar mandando.

Bueno, pues ahí quedaron esos bonitos temas. Ahí quedaron. Aquí la comadre Juliana sacó llamarada de fuego, vasitos de cerveza y más llamaradas de fuego. Y Solguita, muchas gracias por todo, amiga Jocelyn, que tenga un bonito día. Muchas gracias a usted por estarnos acompañando en esta bonita programación, que tenga un bonito y excelente día. Y tenemos a la amiga Lulita, dice, saluditos amiga, porfis, dos de originales de San Juan, corre y dile, y eras todo para mí, gracias. Muy buenos días tenga amiga Lulita, esperando se encuentre de lo mejor en esta bonita mañana, usted y su bonita familia. Aquí le mando esos bonitos temas. Aquí dice la amiga Olguita, bendiciones amiga Juliana para usted y su familia. Aquí dice la comadre Juliana, Olguita, Lulita, saludos. También la comadre Juliana sacó llamada de fuego, vasitos de cerveza, micrófonos, vasitos de cerveza, más llamadas de fuego, más micrófonos y más vasitos de cerveza. Aquí tenemos al viejito, dice, muy buenos días de Dios, amiga Jocelyn, Juliana, Olguita, Lulita, Pancho Leiva y a todos en general, feliz y bendecido miércoles a sus familias. Muy buenos días tenga, amigo el viejito, esperando se encuentre de lo mejor en esta bonita mañana, usted y su bonita familia. Dice la comadre Juliana, el viejito, saludos, buen día. Dice Pancho Leiva, el viejito, muy buenos días, mi primo. Bueno, pues ahí quedaron esos mensajitos y vamos. Vámonos con estos bonitos temas.

bueno, pues ahí quedaron esos bonitos temas. Ahí quedaron. Aquí dice mi mamá Carmen, buenos días, mija. Un saludo para mis hijos, Braulio, Ubaldo, Darío, Yasmani, José Pedro, Marco Antonio, y para ti, yo sí, con la canción Gitana con Bronco y Amor Limosnero, por favor. Gracias a Comunitas de Bendición. Los abrazos, dice hija. Muy buenos días, tengan ama, esperando se encuentren de lo mejor en esta bonita mañana. Tú y mi papá, cada uno de mis hermanos y sus bonitas familias. Y aquí les voy a mandar ese bonito tema. Dice Olguita, saludos y bendiciones, paisano, para usted y su familia. Aquí también dice mi mamá Carmen, un saludo para Panchito, Mari y sus hijas, escuchan en Dallas, Texas. Y para Pablo, Alejandro, Pancho y Fernando con la canción Paso del Norte, las 4000 pas, gracias. Sacó 3 abrazos, dice hija, pégale Tampico hermoso. Bueno, pues un saludo muy en especial para Panchito, para Mari, para sus muchachas. Un saludo muy en especial también para el primo Pablo, Alejandro, Panchito y Fernando. Esperando se encuentren de lo mejor en esta bonita mañana, ellos y sus bonitas familias. Y aquí voy a mandar esos bonitos temas.

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1: Bueno, pues ahí quedaron esos bonitos temas. Ahí quedaron. Aquí dice la comadre Juliana: por favor, Monarcas del Valle, se acabó el orgullo y no hicimos pareja igual con Monarcas. Muy bien, comadre, aquí le mando esos bonitos temas. Aquí dice la comadre Juliana: Carmen, buen día. Aquí tenemos al amigo Jesús, dice: buenos días, amiga Jocelyn. Mande un saludo para Carruy, Luis, el Braulio, el Tongo y Jesús, que andamos trabajando en la carretera. Muy buenos días, tenga amigo Jesús, esperando se encuentre de lo mejor en esta bonita mañana, usted y su bonita familia. Un saludo muy en especial, con el debido respeto que se merecen, para Carruy, Luis, Braulio, el Tongo y Jesús, que andan trabajando. Un saludo muy en especial para ellos. Aquí dice Jesús, con la canción Acuérdate y el carrito de las nieves de Traviesos de la Sierra. Y un saludo para el primo viejito. Bueno, pues aquí le voy a mandar esos bonitos temas. Aquí también dice la comadre Juliana: comadre Jocelyn, ya extrañaba estar acompañándote en tu programación. Espero ya también regresar a mi programación por la tarde. Bueno, pues nos da mucho gusto que nos esté acompañando, comadre. Y ojalá y ya regrese a su programación. Muy bonita programación que tiene, comadre. Ojalá y ya regrese. Aquí dice Omar: saludos a todos, un saludo a mis compañeros de trabajo, al primo Israel, la señorita Paola y al viejón, que anda enojado y sacó una carita de risa. Muy buenos días, tenga amigo Omar, esperando se encuentre de lo mejor en esta bonita mañana, usted y su bonita familia. Un saludo para sus compañeros del trabajo, si nos están escuchando, para don Israel, la señorita Paola y el viejón, aunque dice que anda enojado. Y bueno, pues vámonos con estos bonitos

Bueno, pues ahí quedaron esos bonitos temas. Ahí quedaron, aquí dice mi mamá Carmen. Mija, un saludo para la señora Rafi, señora Juliana y para Olguita y el Sebas. Bendiciones para todos los conectados. Dice la comadre Juliana, Carmen conocía a Jocelyn en persona. Mis respetos para ella, es una gran persona con un gran corazón. Dios la bendiga siempre. Pues la verdad sí fue un placer conocerla, comadre Juliana, fue un placer, aunque pues fue poco el tiempo, pero ojalá y un día que traiga más tiempo, pues tengamos más chance de platicar. Fue un placer conocerla a usted y a su esposo. Aquí dice Israel, buenos días amiga Jocelyn y todos en general. Saludos, feliz miércoles, gracias al compa Omar por los saludos, igualmente saludos para él. Muy buenos días tenga don Israel, esperando se encuentre de lo mejor en esta bonita mañana, usted y su bonita familia. Un saludo para Omar de parte de don Israel. Aquí dice la comadre Juliana, saludos hasta el porvenir. Para el señor Alejandro López, la amiga Toña, Chayo y Citlali. Aquí también dice mi mamá Carmen, muchas gracias señora Juliana. Sí, me dijo la Yossi que la conocía a usted y su esposo y me dijo que son unas personas muy especiales, muchas gracias. Sacó abrazos, dice Dios los bendiga y sacó tres manitas de bendición. Bien, aquí dice mi mamá Carmen, espero que yo un día tenga la dicha de conocerla, mi hija es la fortuna más grande que Dios me dio. Gracias a ella sigo adelante y con la ayuda de Dios y sacó manitas de bendición. Dice la comadre Juliana, Carmen, amén. También la comadre Juliana sacó llamaradas de fuego, vasitos de cerveza, micrófonos, más vasitos de cerveza, llamaradas de fuego y micrófonos. Y vámonos con estos bonitos temas.

Aquí dice la comadre Filiana Israel, saludos. También dice, sacó llamarada de fuego. Micrófono, dos vasitos de cerveza, micrófono y dos llamaradas de fuego. Dice la comadre Juliana, por favor, Erika Vidrio, maldito licor, y Diana Reyes, a mi salud, gracias. Muy bien, comadre, aquí le mando esos bonitos temas. Aquí tenemos a Pangilito Ortega, dice, buenos días de Dios, amiga Jocelyn, ay, por favor, la deuda de un loco con el chico Elizalde. Muy buenos días, tenga amigo Pampilito Ortega, esperando se encuentre de lo mejor en esta bonita mañana, usted y su bonita familia.

0: Cumbres de Zacatecas.
1: Bueno, pues ahí quedaron esos bonitos temas. Ahí quedaron. Aquí la comadre Juliana sacó melodía, sacó bocina, melodía, bocinita, micrófonos, bocinita y dos melodías. Dice Panfilito Ortega, es la celda de un loco. Bueno, pues ahí quedó ese bonito tema. Aquí también dice la comadre Juliana, Panfilito Ortega, saludos. Aquí dice Don Israel, Juliana, Panfilito Ortega, Carmen Omar, Jesús, Olguita y todos los que están escuchando, bendecido día para todos. Dice la comadre Juliana, sacó bocinita, melodía, micrófono, melodía y dos bocinitas. Si alguien gusta alguna melodía, hágamelo saber, ya que estoy a minutos de pasar a retirarme. Por lo pronto voy a mandarles estos bonitos temas.
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Bueno, pues ahí quedaron esos bonitos temas. Ahí quedaron aquí, dice la comadre Juliana. Por favor, señor elegante con Karim León. Y me lo contaron ayer con Karim también, gracias. Muy bien, comadre, aquí le mando esos bonitos temas. Voy a mandar estos tres temitas. Y regreso para pasar a retirarme. Si alguien gusta alguna melodía, la voy a estar dejando.

bueno, pues ahí quedaron esos bonitos temas. Yo ya me paso a retirar. Muchas gracias por estarme acompañando en esta bonita programación. Que tengan una bonita y excelente tarde, si Dios quiere y lo permite, que estaré acompañándolos el día de mañana. Que tengan una bonita tarde. Hasta mañana.

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Gracias, madre mía, por Son las 12. 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

Gracias, Madre mía, por esta hermosa mañana que nos regalas. Te pedimos que así como los rayos de luz entran a través de nuestra ventana, asimismo, tu presencia y tu gloria entre en nuestros corazones.

Evangelio de hoy, miércoles 26 de agosto del 2026. Lectura del Santo Evangelio de hoy, según San Marcos, capítulo 8, versículo 1. En aquellos días, de nuevo había una gran multitud que no tenía que comer. Jesús llamó a sus discípulos y les dijo: «Siento compasión de la gente, porque ya llevan 3 días aquí y se les ha acabado la comida. Si los envío sin comer, se desmayarán en el camino porque muchos han venido de lejos. Y en un lugar desierto como este, ¿dónde se podrá encontrar alimentos para darles de comer?»

repartieran. Todos comieron y se hartaron. Al terminar, recogieron 7 cestas de alimentos que sobraron, y eran como 4000 los que comieron. Después Jesús los despidió. Acto seguido, se embarcó con sus discípulos hacia la región de Dalmanuta. Allí llegaron los fariseos y empezaron a discutir con él. Para ponerlo a prueba le dijeron, «Haz alguna señal en el cielo». Y él, suspirando profundamente, respondió, «¿Por qué pide esta gente una señal? Les aseguro que no se le dará ninguna». Entonces los dejó y se embarcó de nuevo. Esta vez se fue al otro lado del lago. Palabras del Señor. Gloria a ti, Señor Jesús, por el santo evangelio de este día miércoles, por esta palabra de vida y esta reflexión, donde encontramos al Señor Jesús alimentando a más de 4000 hombres. Ellos tenían hambre, estaban por desmayar de hambre, y Jesús tuvo compasión, porque Jesús tiene compasión de nosotros, y Él sabe cuando tenemos hambre, hambre y sed del Espíritu Santo. Así que Él tiene compasión y desea que lo busquemos, que busquemos al Señor con un corazón sincero, que nos volvamos a su palabra de vida y que practiquemos la palabra que Él nos enseña. Dios tiene misericordia de sus escogidos. Dios tiene misericordia de aquellos que meditan en su palabra día y noche y que buscan cambiar, buscan agradar al Señor y apartarse del mal. Así Jesús tuvo compasión de la gente, pues esas más de 4000 personas seguían a Jesús por todas partes. Querían estar con Jesús, querían recibir la bendición, su milagro, y no miraban para el dolor en su estómago del hambre que tenían. Y Jesús no solamente los sanaba, sino que también los alimentó. Pero hoy en día Jesús quiere alimentarnos también a nosotros, dándonos su palabra de vida, su evangelio, el alimento que todo hombre necesita, alimentarse de la palabra de Dios. Así que demos gracias a Dios por este santo evangelio de hoy que nos ha bendecido. Y sigamos hacia adelante. 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Y continuemos ahora escuchando el Salmos 91. El que habita al abrigo del Altísimo y se acoge a la sombra del Omnipotente, dice al Señor, «Tú eres mi esperanza, mi Dios, el castillo en el que pongo mi confianza. El Señor te librará de las trampas del cazador, te librará de la peste destructora. El Señor te cubrirá con sus plumas y vivirás seguro debajo de sus alas. Su verdad es un escudo protector. No tendrás temor de los terrores nocturnos, ni de las flechas lanzadas de día. No temerás a la peste que ronda en la oscuridad,

ni a mortandad que destruye a pleno sol. A tu izquierda caerán 1000 y a tu derecha caerán 10.000, pero a ti no te alcanzará la mortandad. Tú lo verás con tus propios ojos. Tú verás a los impíos recibir su merecido. Por haber puesto al Señor por tu esperanza, por poner al Altísimo como tu protector, no te sobrevendrá ningún mal, ni plaga alguna tocará tu casa. El Señor mandará a sus ángeles a ti, para que te cuiden en todos tus caminos. Ellos te llevarán en sus brazos, y no tropezarán tus pies con ninguna piedra. Aplastarás leones y víboras. Pondrás tu pie sobre leones y serpientes. Yo lo pondré a salvo, porque él me ama. Lo enalteceré, porque él conoce mi nombre. Él me invocará y yo le responderé. Estaré con él en medio de la angustia. Yo lo pondré a salvo y lo glorificaré. Le concederé muchos años de vida y le daré a conocer mi salvación. Palabras del Señor. Gloria a ti, Señor Jesús. Continuemos ahora escuchando la oración del día de hoy. En el nombre del Padre, en el nombre del Hijo y del Espíritu Santo. Amén. Dios de paz y de infinita bondad, hoy puedo despertar con muchos ánimos y con una profunda alegría en mi alma. Señor mío, vengo ante ti a alabarte por este nuevo amanecer, porque me das la gracia de vivir un día más en tu misericordiosa presencia. Señor de mi vida, mi amado Dios, mi refugio eterno, al abrir los ojos en esta nueva mañana, lo primero que deseo hacer es elevarte una oración con todo mi corazón. Gracias, bendito Señor, porque mi cuerpo ha descansado toda la noche, porque mis ojos se abren para dar paso a un nuevo día, lleno de esperanza y de muchas oportunidades para ser mejor persona. Señor amado, el sol que aparece en el cielo me muestra que el día empieza para mí. Gracias por bendecirme nuevamente con una mañana llena de retos y desafíos. Mis ojos se abren y mis pulmones se llenan con tu aliento de vida. Y mi corazón se llena de gozo al saber que me concedes un nuevo día, una nueva oportunidad para caminar a tu lado. Dios mío, eres tú quien me fortalece, quien me anima y me da lo necesario para enfrentar cada reto con valor. Reconozco que si hoy estoy vivo, si respiro, si tengo salud y si puedo contemplar un nuevo amanecer, es gracias a tu infinita misericordia. Te doy gracias, Padre amado, porque no quitas tu mano protectora de mi hogar, porque estás pendiente de mi clamor y porque tengo muchas razones para seguir adelante en esta vida tan difícil. Gracias por permitir que mi cuerpo haya recuperado sus energías y que yo pueda iniciar este día de la mejor manera posible. En esta mañana de hoy, quiero levantar mis manos al cielo
y proclamar con todo mi ser que tú eres mi refugio, mi escudo, mi fortaleza y el motivo de mi existencia. A ti, Padre bueno, sea toda la gloria, el honor y la alabanza por los siglos de los siglos. Mi amado Señor, eres la fuerza que me mueve a continuar, a resistir las tentaciones, a sanar mi interior y a renovar mi alma. Gracias, Padre amado, porque siempre estás cerca de mí, acompañándome en cada paso que doy, en cada suspiro, en cada decisión. Te pido, Dios vivo, que cada día aumentes mi fe para que pueda contagiarla al resto y que ellos puedan conocerte. Gracias por tu amor inagotable, por estar siempre cerca, por protegerme, orientarme y recordarme lo valioso que soy para ti. Gracias por todas las cosas que me brindas, Dios bendito. Gracias por tu misericordia que se derrama en mi vida. Y gracias porque nunca me desamparas y nunca desamparas a las personas que habitan en mi hogar. Gracias por el aire que respiro, por el techo que me cobija, por el alimento que me sustenta y por el amor de los míos que me acompaña. Gracias, Padre de bondad, porque tengo el alimento para nutrirme, la ropa para vestirme y porque tengo una cama en donde puedo descansar. Gracias, Señor, por los amigos y por todas las personas que me animan cuando la vida se vuelve difícil. Te agradezco por ser mi luz y por eso te pido que ilumines mi camino para que pueda tomar decisiones acertadas en mi vida. Gracias, Padre Santo, porque tú eres el único camino que debo seguir para alcanzar la felicidad y mi salvación. Y aunque no siempre entiendo tus caminos, confío plenamente en que todo lo que permites en mi vida tiene un propósito, y por ello mi corazón rebosa de gratitud. Señor amado, quiero que me ayudes en este día a tratar con mayor amabilidad a quienes me rodean, mi pareja, mis hijos, mis compañeros de trabajo y mis amigos también. En este día, Señor, deposito todo en tus manos, confiando plenamente en que no hay lugar más seguro donde pueda dejarlo. Hermoso Señor, quiero ofrecerte este día por completo. Quiero que seas tú quien controle todos los aspectos de mi vida. Es por eso, Señor, que en esta mañana de hoy pongo todos mis planes en tus manos. Te entrego mis sueños, mis anhelos y también todas mis preocupaciones. Enséñame a vivir este día con plena conciencia, como si fuera el último, valorando cada momento junto a mis seres queridos, pues anhelo ser transformado por tu amor cada día para estar listo y dar lo mejor de mí en todo momento. Creo que me darás la sabiduría para hacer bien mis actividades. Creo que me darás también la fortaleza para no decaer en las pruebas y que me darás la perseverancia para seguir hacia adelante, firme y manteniendo mi fe. Señor bendito, tú conoces mis luchas internas, los desafíos que enfrento y las dudas que a veces nublan mi mente. Ayúdame a discernir entre lo que debo hacer y lo que debo dejar en tus manos. Llena mi mente de sabiduría
mi corazón de paciencia y mi espíritu de fortaleza, para que pueda enfrentar este día con valentía y mucha esperanza. En este día que inicia, Señor, si me faltan fuerzas, sé mi apoyo y mi fortaleza. Si el miedo me invade, que tu valentía me cubra y me impulse a seguir firme. Confío plenamente en que en este instante estás llenándome con tu gracia y fortaleciéndome para que pueda afrontar lo que se presente en este día. Mi Dios amado, tú conoces todo de mí. Conoces perfectamente lo que deseo, lo que anhelo y lo que necesito. Quiero que puedas ser tú actuando a través de mí y que todo se realice de acuerdo a tu santa voluntad. Gracias, Señor, porque sé que caminas conmigo. En cada paso que doy, puedo sentir tu presencia, y eso me da la confianza de que no importa lo que enfrente, nunca estaré solo. Si soy testigo de injusticias, dame el valor para alzar mi voz por la verdad. Y si alguien sufre, haz que yo sea su alivio y consuelo por medio de tu espíritu. Guía mi corazón, Señor, para mantenerme constante y vencer cualquier dificultad que se cruce en mi camino. Dame las ganas de querer ganar las batallas. Dame la inteligencia para saber manejar las situaciones y que éstas sean para mi favor. Hoy te pido, Señor, que seas mi guía y mi refugio, que me protejas de todo mal y me sostengas en los momentos de debilidad. Señor amado, dame la gracia de tomar buenas decisiones, de ser luz para quienes me rodean y de actuar siempre con amor y humildad. Te pido que tu luz brille con fuerza en mi vida y en la de mis seres queridos, para que juntos reflejemos tu verdad y tu amor hacia los demás. Ilumina mi camino para discernir qué decisiones debo tomar, cuándo seguir adelante y cuándo debo pausar. Señor mío, que tu protección total sea conmigo y con mi familia. Padre amado, quiero dedicarte de manera especial a mi familia, ese regalo tan precioso que has puesto en mi vida. Gracias por su amor, por su compañía y por todo lo que compartimos juntos. Te pido que los bendigas abundantemente en este día, que llenes sus corazones de alegría y paz y que los protejas de cualquier peligro. Enséñame a perdonar tanto a los demás como a nosotros mismos, para que podamos discernir claramente el camino que has diseñado para nuestras vidas. Protégeme, Señor, de todo daño que pueda amenazarme y hazme libre para aprovechar plenamente este día. Mi poderoso Señor, ayúdame a superar las adversidades que se puedan presentar. Gracias por el descanso que me concediste en la noche. Gracias por renovar mis fuerzas, por calmar mis pensamientos, por cuidar de mis sueños y por hacerme despertar con esta energía que solo viene de ti. Señor misericordioso, no tomes en cuenta los errores que he cometido, las faltas que he cometido. Perdóname por todos mis pecados. Lávame con tu sangre preciosa en esta hermosa mañana de hoy. Señor, mi Dios, tú conoces
mejor que nadie los problemas que atravieso junto a mi familia. Sabes mejor que nadie las preocupaciones que hay o que pueden haber. Ayúdame, Señor, a superar cada grieta usando la fe contigo. Gracias por las bendiciones que desde ya comienzas a poner en medio de mi camino. Gracias por los detalles que muchas veces pasan desapercibidos, pero que me recuerdan que tu fidelidad es eterna, Señor. Gracias por la luz del sol, por el canto de las aves, por el aire que respiro, por el calor del hogar y por la presencia de las personas que amo. Señor mío, sáname y líbrame de las heridas que llevo por dentro. Líbrame de todo pecado y de todo aquello que no te agrada de mí. Pues hoy, Señor, quiero comenzar este día con una actitud agradecida, con un corazón dispuesto y con la certeza de que todo irá bien si tú estás de mi lado. Amado Dios, concédenos el alimento que necesitamos para fortalecer nuestros cuerpos. No nos desampares ni permitas que el enemigo pueda hacer grietas en nuestra comunión. Te pido, Señor, que tú seas el médico que cure todas nuestras enfermedades, que puedas atender los dolores que tenemos en nuestra alma. Alivia las cargas que llevamos en nuestra espalda, Señor. Necesitamos de ti en todos los momentos de nuestra vida. Gracias por tu infinita misericordia, por tu paciencia conmigo y por tu amor que nunca me abandona. Señor bendito, tú conoces mis luchas internas, los desafíos que enfrento y las dudas que a veces nublan mi mente. Ayúdame a discernir entre lo que debo hacer y lo que debo dejar en tus manos. Llena mi mente de sabiduría, mi corazón de paciencia y mi espíritu de fortaleza, para que pueda enfrentar este día con valentía y mucha esperanza. En este día que inicia, Señor, si me faltan fuerzas, sé mi apoyo y mi fortaleza. Si el miedo me invade, que tu valentía me cubra y me impulse a seguir firme. Confío plenamente en que en este instante estás llenándome con tu gracia y fortaleciéndome para que pueda afrontar lo que se presente en este día. Mi Dios amado, tú conoces todo de mí, conoces perfectamente lo que deseo, lo que anhelo y lo que necesito. Quiero que puedas ser tú actuando a través de mí y que todo se realice de acuerdo a tu santa voluntad. Gracias, Señor, porque sé que caminas conmigo. En cada paso que doy, puedo sentir tu presencia y eso me da la confianza de que no importa lo que enfrente, nunca estaré solo. Si soy testigo de injusticias, dame el valor para alzar mi voz por la verdad. Y si alguien sufre, haz que yo sea su alivio y consuelo por medio de tu espíritu. Guía mi corazón, Señor, para mantenerme constante y vencer cualquier dificultad que se cruce en mi camino. Dame las ganas de querer ganar las batallas. Dame la inteligencia para saber manejar las situaciones y que éstas sean para mi favor. Hoy te pido, Señor, que seas mi guía y mi refugio, que me protejas de todo mal y me sostengas en los momentos de debilidad. Señor amado,
dame la gracia de tomar buenas decisiones, de ser luz para quienes me rodean y de actuar siempre con amor y humildad. Te pido que tu luz brille con fuerza en mi vida y en la de mis seres queridos, para que juntos reflejemos tu verdad y tu amor hacia los demás. Ilumina mi camino para discernir qué decisiones debo tomar, cuándo seguir adelante y cuándo debo pausar. Señor mío, que tu protección total sea conmigo y con mi familia. Padre amado, quiero dedicarte de manera especial a mi familia, ese regalo tan precioso que has puesto en mi vida. Gracias por su amor, por su compañía y por todo lo que compartimos juntos. Te pido que los bendigas abundantemente en este día, que llenes sus corazones de alegría y paz, y que los protejas de cualquier peligro. Enséñame a perdonar tanto a los demás como a nosotros mismos, para que podamos discernir claramente el camino que has diseñado para nuestras vidas. Te pido, Señor, que me perdones por todos mis pecados. Lava mi corazón, limpia mi alma, purifícame con tu sangre preciosa. Ayúdame a caminar en santidad, a caminar en tu presencia y juntamente con tu santa y poderosa palabra. Ayúdame a vencer las presiones internas y externas que me atan y me impiden vivir con libertad. Cubre a toda mi familia con tu gracia y tu perdón. Haz que necesitemos de ti y que te busquemos en cada momento del día. Hoy, Señor, quiero pedirte algo más. Dame un corazón dispuesto, un corazón que esté abierto a tu voluntad, que no se resista a los cambios que quieras hacer en mí y que siempre busque agradarte en todo lo que haga. Muéstrame, Señor, todo lo que necesito corregir en mi vida. Señálame cada detalle que me ayude a crecer y mejorar mi forma de actuar, mi forma de ser. Me presento ante ti en esta hermosa mañana y te doy gracias por el descanso renovador que me diste durante el día y el descanso renovador que tuve durante la noche. Protege mi hogar, mi familia y danos la fe para orar todos juntos y ser una familia tuya, una familia de Dios. Pues yo y mi casa serviremos al Señor. Ayúdame a ser una persona íntegra, alguien que refleje tu presencia en cada palabra, en cada acción y en cada decisión. Que mi vida sea un verdadero testimonio de tu gracia y un reflejo de tu luz en un mundo que tanto lo necesita. Dame palabras que levanten mi espíritu, que me den fuerzas cuando me sienta débil y que me llenen de sabiduría para tomar buenas decisiones. Llévame de tu mano por senderos de justicia, de calma, y guía mis pasos en cada circunstancia que enfrente en el día de hoy. Confío, Señor, en que tú me bendices constantemente y me brindas la fortaleza para afrontar cada reto y desafío con tu apoyo pleno. Padre glorioso, tengo la plena certeza y la plena confianza que esta oración de la mañana está siendo escuchada por ti, que este día será mucho, mucho más bendecido que el día de ayer. Será de mucho provecho para mí y para mi familia. Y si este día
trae consigo pruebas o dificultades, dame la fortaleza y la fuerza, el valor, el coraje para enfrentarlas con fe y la humildad para aceptar lo que no puedo cambiar. Toma mi mano, Señor, y guíame por los caminos que has preparado para mí, esos que me conducirán a cumplir fielmente tu santa voluntad. Gracias por evitar que la vida se complique aún más y por no permitir que la falta de amor me haga dudar si mis actos son de tu agrado. Gracias, Dios mío, por escuchar mi humilde súplica y gracias porque sé que tu presencia será quien me acompañe en el resto de la jornada. Que en el día de hoy no me deje llevar por el miedo, la frustración o el enojo, sino que pueda confiar plenamente en que tú tienes el control de todo. Tú, Señor, eres mi base sólida, mi protección en tiempos difíciles y el refugio donde encuentro fuerzas para continuar en este viaje temporal. Sé que sin tu presencia todo pierde sentido y reconozco que eres fundamental en mi existencia. Quiero que este día sea una ofrenda para ti, Señor. Que cada cosa que haga, por pequeña que sea, sea para la honra y para tu gloria. Que en mi trabajo, en mis relaciones, en mis palabras y en mis pensamientos, pueda honrarte y acercarme cada día más a ti, Señor. Yo te doy gracias porque me cuidas, porque me escuchas y me ayudas en cada momento. Te entrego este día, Señor, con la confianza de vivirlo bajo tu bendición. Toda la honra, la gloria y la alabanza sean para ti, Señor, por los siglos de los siglos. En el nombre del Padre, en el nombre del Hijo y del Espíritu Santo. Amén. Que Dios te bendiga. 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

Hola, buenas tardes a todos en general. Buenas tardes, ya llegué y estoy aquí desde Villa de Cosa, Zacatecas, Manolita Espinosa López, hasta donde llegue la señal de Radio Recuerdos de mi Tierra, punto net. Ahí quedó el Ave María, el Evangelio y unas bonitas alabanzas ahí para darle gracias a Dios por un día más que nos da, para darle gracias a Dios por todas sus bendiciones que nos da día a día. También para pedir por cada una de nuestras necesidades, ahí pedimos por la salud del esposo de la amiga Chayo, por la salud del primo Víctor Quirós, por la salud del señor Gonzalo Hernández, la nieta del señor Correas, y también pedimos por todos los enfermos y pedimos por cada una de las familias que nos acompañan día a día en todas las programaciones. Bonita tarde para todos, empezamos, hoy es miércoles 26 de... ¿De qué? De agosto del 2026. Son las 12:52. Ahora el evangelio estuvo un poquito largo, ¿verdad? Hoy el evangelio estuvo un poquito largo, dijo Alexander. Dice, mami, ese no es el evangelio que descargamos siempre. Le dije, pues ya se descargó, ¿verdad? Ya animo de regresarlo. Solo Dios sabe por qué pasan las cosas. Así es que ahí quedó también ese bonito evangelio. Bueno, pues seguimos, ahora sí vamos a empezar en esta tardecita y mandamos los saluditos a la amiga Rafaela y familia, por ahí puso amén hace un rato, ¿verdad? Puso amén, ahí le mandamos saluditos y bendiciones para ella y toda su familia. También acá le mandamos los saluditos y las bendiciones al señor Carrillo, por acá dice, ahora sí va a trabajar o no va a trabajar. Ya estamos aquí, ahora sí ya estamos aquí, gracias a Dios. Pues vamos a empezar en esta tardecita. También le mandamos los saluditos allá al señor Correas hasta Santa Fe, Nuevo México. Por allá también le mandamos los saluditos y las bendiciones para su familia en Fresnillo y en Jesús María o donde quiera que se encuentren. Bonita tarde para todos. Gracias por estarnos acompañando en esta tardecita.

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1: Bueno, ahí quedó ese bonito corrido de Villa de Cosa, ahora sí de Pan Real, vámonos con pura música bonita aquí en Radio Recuerdos de mi Tierra, un montón de... Por aquí empezamos en esta tardecita, dejen check por acá este mensajito. Dice, póngame la rola del gordito country, dice, y unas cuantas cumbias, dice, para ver si se... A ver si se aliviana el... ¿Qué? Dice, a ver si se aliviana el puercas, que es bien huevonzote. Órale, ya ven. Saluditos ahí al tuercas. También le mandamos los saluditos al colombiano y a todos los que nos sintonizan allá en el barranco. Ahí saluditos a Frankie, ¿verdad? Le mandamos los saluditos. Ahorita le buscamos esa cancioncita. De hecho, ya la traigo por acá. Creo que son con los... Deje si no me equivoco. Son... de aquí, con los tucanes. Bueno, ahorita a ver con quién la sacamos por acá y ahí se la programamos. Bonita tarde para todos. Dice los tucanes de Tijuana, el gordito country. Ahí se la formamos ahorita mientras voy con esta de La Fe Norteña y Los Ávila. A ver si les gusta estas dos cancioncitas y regreso con las que está solicitando Frankie. Ahí mandando saluditos para todos allá en el barranco, todos los que andan por ahí trabajando, los que andan chambeando. Ahí para los que le andan echando ganas, sí, son trabajadores, no son nada huevones. Yo por ahí, los videos que me los mandan, que andan bien trabajosos. Vámonos con esta de La Fe Norteña y Los Ávila y Rick.

Bueno, pues ahí quedaron esas cancioncitas, ahí se fue esa de la norteña y también la de los Ávila. Seguimos con ustedes aquí en esta tardecita por acá. Vámonos con esta que nos está solicitando Frankie allá hasta el barranco. Le mandamos los saluditos, dice los Tucanes de Tijuana, el gordito country también viene.

mandando un video donde andan cortando uvas, ¿verdad? Por acá andan cortando uvas, no, si no son huevones. Yo por eso decía que no eran huevones, son bien trabajadores, por allá andan cortando uvas. Ahí les mandamos los saluditos a todos los que andan por ahí trabajando y que nos andan sintonizando. Saluditos allá hasta el barranco, donde quiera que anden. Vámonos con esta de, a ver, de los Tucanes de Tijuana y regreso con ustedes. Salen esas dos cumbiecitas también ahí, como que están buenas para bailar, ¿verdad? Están buenas esas cumbiecitas para ponernos a bailar, dijo aquel, para mover, no, para levantar polvadera, ¿verdad? Para levantar polvadera, ya iba a decir otra cosa.

Bueno, pues ahí quedaron esas cancioncitas que se fueron allá hasta el barranco para Frankie, para todos los que lo andan por ahí acompañando, que a los que andan ahí trabajando les mandamos los saluditos, dice, y una para Finotais, dice que trae sueño el panzón con la del brasero fracasado. Fíjese que yo acá estaba pensando que me estaba solicitando la del macho panzón. Ay, no, qué bárbara. Viene la del brasero fracasado con las jilguerillas, el macho panzón, y también viene otra de jilguerillas, el vato gacho. Bueno, esa del macho panzón la canta Beatriz Adriana. Y otra de las jilguerillas, el vato gacho. Esa no me la solicitó, porque no vaya a decir, óigame, no, no, esa no me la solicitó. Ahí nada más la programé. Así es que seguimos con ustedes por acá. Dicen también, hola Manolita, buenas tardes, ¿cómo está usted? Dice, qué milagro. Fíjese que, no, ayer aquí estuve en sintonía. Un ratito en la tarde por aquí estuve con ustedes. Por acá diga, no se quede a medias. Ahí se lo siento, diga, no se quede a medias. Dice, buenas tardes, aquí con la lengua de pechera. Ay, ¿esa cuál es? Oh, es una canción, ya dígame bien, ahí le mandamos saluditos al primo Fernando Aguilar allá hasta Atlanta, Georgia. Por allá le mandamos los saluditos, dice la amiga Lulita, dice, ¿y ustedes de dónde salieron primos? Dice la amiga Lulita, ¿y ustedes de dónde salieron primos? Pues quién sabe, ¿verdad? Pues será por López. A ver, Fernando, ¿usted se apide López o no se apide López? Diga bien. Dice, ¿cómo que son los? Ahí me manda un video de unos fierros, digo, ¿y esto qué es? Bueno, pues ahí le mandamos saluditos al primo Fernando Aguilar allá hasta Atlanta, Georgia, por allá se van los saluditos, gracias por estar en sintonía. También le mandamos los saluditos allá al señor Carrillo, por ahí está también en sintonía, gracias por estarnos acompañando en esta tardecita. Pues vienen pues el brasero fracasado, el macho panzón y el vato gacho. Así es que ahí se las compartimos a todos los que andan en sintonía, a los que andan trabajando, allá a los que andan cortando uvas, a los que andan por allá cortando chile. Bueno, pues a todos los que andan trabajando en las labores, saluditos para todos.

0: Bueno, pues ahí quedaron esas cancioncitas, ahí se fue Las Jilguerías, El Bracero Fracasado, para allá para los que andan cortando uvas, también se fue El Macho Panzón y otra de Jilguerías, El Vato Gacho. Seguimos con ustedes aquí en esta tardecita, mandamos los saluditos a la amiga Chayo, allá hasta el Porvenir del Centro. Hasta allá se van los saluditos, sí, la amiga Chayo. Hola, amiga, buenas tardes para usted y sus hijos, hermanas y a sus papás. Que Diosito los bendiga, amiga, y a todos los conectados. Bueno, pues ahí están los saluditos de parte de la amiga Chayo para todos los que están en sintonía. Ahí mandamos los saluditos también a sus papás de la amiga Chayo, a sus hijas allá, a Citlali. Ya llegó Citlali de cortar chile o todavía no llega, ¿no? Ya debe estar dormida Citlali. Ahí le mandamos los saluditos, también mandamos los saluditos al señor Alejandro, al señor Naro, a la amiga Toña. Y al tío Carlitos, la tía Virginia, al compadre, a Marcela, a Jennifer, a la tía Pancha y al Tejano. Saluditos ahí para todos los que nos están sintonizando. Dice por acá. Dice, oiga, un saludo dice, un saludo al Papucho, que lo dejó Trini. Dice, que lo dejó Trini de Madero, de parte del Brujo. Y si es brujo, no es brujo, digan bien, ¿eh? Capaz que ahí vamos con él. Ya digan, si es brujo, no es brujo. Dice de Madero y arriba Madero con la canción de la Cucinela, dice ahí por favor. Claro que sí, ahí viene esa bonita canción de Cucinela. También viene una de Coartada Norteña y viene una de La Cumbre con K. Oiga, acá va a estar La Cumbre con K el 27 de septiembre. El mero día de la feria de Villa de Cos, ¿verdad? Va a estar la cumbre. Así es que ni a quién mandar. Hay que irnos al baile. Por ahí a ver si hay el anuncio del baile. Aquí lo pongo para que salga el anuncio de la feria de Villa de Cos desde el 23 hasta el 28 de septiembre. 23 y hasta el 28 de septiembre va a haber fiesta. Bueno, de hecho casi empieza desde el día 15, ¿verdad? Desde el día 15 empieza por acá todo el movimiento y luego ya ahí la coronación es el 23, ya de ahí para el Real hasta el 28 está la feria aquí en Villa de Cos. Así es que si gustan venirse a la feria, pues aquí estamos, ¿verdad? Vámonos pues con esta cumbia cucinela y se va hasta el barranco por allá. Saluditos a todos los que andan por allá. Dice que... A ver, ¿dónde ando? Por acá ya se me anda saliendo el anillo de compromiso. El anillo de compromiso. El anillo que me... Ay, no, qué bárbara. Dice ahí, saluditos para el Papucho. Dice, de parte de Trini de Madero, de parte del Brujo de Madero y arriba Madero con la canción de... La Cucinela, dice ahí por favor, claro que sí, vámonos con esa y regreso con ustedes en esta tardecita. Ahí sale también una de Coartada Norteña y una de La Cumbre Conca.
1: México.

Bueno, pues ahí quedó esa cancioncita. A ver, ¿en dónde quedé? Ahí quedó Cumbia Cucinela. Ahí la estaban solicitando allá hasta el barranco. Saluditos para todos los que andan en sintonía. Por acá también se fue mi juventud a los 40 con Coartada Norteña y se fue la cumbre con K, el mariachi. Así es que seguimos con ustedes. Vámonos con esta de Conjunto Amanecer. Vete cuando esté dormida porque si no se va a querer quedar. Y dice Ezequiel Peña. Prefiero partir. Tierra Cali, lloraré, llorarás, lloraré. Bueno, pues ahí viene esa bonita canción mandando los saluditos, dice la amiga Chayo. Oiga, amiga, dice, disculpa, dice, pero en ratitos le escuchamos y en ratitos se nos va la señal. Aquí estamos, un ratito sale al aire y otro ratito se apaga. Ahí saluditos a la amiga Chayo, a Citlali y a todos los que nos sintonizan en El Porvenir. También le mandamos los saluditos allá a la amiga Rafaela y familia, allá hasta la casita. Hasta allá le mandamos los saluditos. Allá la amiga Ángela Muñoz también le mandamos saluditos. Saluditos en Francisco y Madero, en Montemariano, en el 6 de enero, en La Quemada. Y también mandamos los saluditos allá en, ¿dónde está? En Torreoncillos. Saluditos allá en Torreoncillos para la amiga María Viña y familia. Mandamos también los saluditos en El Águila para el señor Ismael López por ahí. Y familia y a toda su familia, saluditos y bendiciones para ellos. Así es que vámonos con esta bonita canción, Conjunto Amanecer y Ezequiel Peña, Tierra Cali. Espero les gusten estas cancioncitas y regreso con ustedes. Ahí traigo formadito también Grupo Pegaso, Banda Machos, Pepe Aguilar y otra de la Fe Norteña. Así es que si gustan ustedes alguna otra canción, me la hacen saber y se las programo.

Ahí quedaron esas cancioncitas, ahí quedó Conjunto Amanecer, Vete cuando esté dormido. También Ezequiel Peña, Prefiero partir y Tierra Cali llorarás. Así es que seguimos con ustedes aquí en esta tardecita. Por acá llegó Pacho Leiva, dice buenas tardes Manolita y audiencia. Bueno, pues ahí saluditos para él allá está, donde nos esté sintonizando. Saluditos para toda su familia. Donde quiera que se encuentre, gracias por estarnos acompañando en esta tardecita. Por acá dice, también dice, ay, ay, ay, ay, ay, ay, dice, súbale. Buenas noches, Manolita, dice, cruzando cerros y arroyos, gracias, con Valentín Elizalde. Y ahí salió con saxofones, cervecitas y con más cervecitas. Claro que sí. Saluditos al señor Carlos García y hasta el Sur Carolina o donde quiera que se encuentre en Mexicali. También le mandamos los saluditos a su esposa Marilena, a sus hermanos y sus hermanas. También acá en Providencia, al señor Beto García y a todos sus hermanos. También acá dice, a ver, déjeme ver por acá, dice. Dice usted. Dice saludos a la amiga Chayo, le está fallando el. ¿Qué dice? Que la, dice el señor Fernando Aguilar. Bueno, y el primo Fernando Aguilar que a la amiga Chayo le está fallando el internet. Ahí saluditos, dice que sí, dice la amiga Chayo que le está fallando mucho el internet. Pero bueno, dice, y en ratitos le escucho y en ratitos no. Pero como quiera, gracias por estarnos acompañando en esta tardecita. Vámonos con esta de Cuatro Velas. Y también viene Norteños de Ojinaga. ¿Hasta cuándo? Ahí para el señor Carrillo. Y aquí le vamos a pegar la de La Fe Norteña, que se vayan al diablo. También vienen los rieleros, ni por capricho con rieleros. Ahí le mandamos saluditos a la amiga Carmen, allá hasta el Burquerque. También le mandamos los saluditos a Eddie Quiroz, Nina Quiroz y el Chayo de Chumerri. Ahí para Jordan Martínez, también le mandamos los saluditos al señor Meño Moreira, hasta donde nos esté acompañando en esta tardecita. Vámonos pues con esta de Las Cuatro Velas, ¿hasta cuándo? Y que se vayan al diablo con La Fe Norteña y regreso con ustedes.

Bueno, pues ahí quedaron esas bonitas canciones. Ahí se fue esa de la fe norteña, que se vayan al diablo los rieleros, ni por capricho. También se fue norteños de Ojinaga, ¿hasta cuándo? Y dueto, las palomas, cuatro velas, ahí saludando al señor Carrillo, ahí le mandamos los saluditos. Acá no oye la canción que estaba solicitando el señor Carlos García con Valentina Elizalde. La encontré con el Coyote y su banda Tierra Santa. Pues con ese la voy a poner, ¿verdad? Y ya si no le gusta, pues ahí me dice Manuelita, no me gustó. Dice Manuelita, no me gustó esa canción. También acá dice la amiga Carmen, dice, gracias Manolita, aquí la estoy escuchando, ¿eh? Ya sabía que por ahí estaba tras cortinitas. Saluditos allá la amiga Carmen, allá está. Hasta el Burker que dice gracias por los saludos. También acá dice el primo Fernando Aguilar, dice diga bien, ah no, dice, no, sí dice diga bien, ahí le mandamos los saluditos. También salió la amiga Lulita, ya hasta Paso Robles, por allá le mandamos los saluditos para ella y toda su familia, ahí salió con la de la fe norteña. Bueno, pues ahí saluditos para ella, hasta Paso Robles y para sus papás en Providencia. Mandamos los saluditos. A ver quién más me falta por acá. Lulita, la amiga Chayo. Ahí también le mandamos los saluditos. También anda aquí presente la amiga Chayo. Ahí le mandamos también los saluditos para sus papás. Y vámonos pues con esas cancioncitas. Dice el Coyote, se van a tierra.

el señor Carlos García con el coyote y su banda a Tierra Santa, cruzando cerros y arroyo. Dice, no, yo la quiero con Valentín Elizalde, y si no, no me ponga nada. Ahí sale el señor Carlos García. Dice, a ver, dice, ondeando. Dice, ay, nomás, dice, a pistear, jaja, dice, súbale, y ahí salió con muchas bocinitas y sale riéndose. No, pues yo decía, ¿verdad? Es que yo no la hallé con Valentín Elizalde, dije, a ver con quién me sale, y con ese sale. El chiste es que salga la canción, ¿verdad? Aunque no sea con el que está solicitando. Ahí le mandamos los saluditos al señor Carlos García. También vienen esas que me están solicitando, dice. Amiga, ¿me puede poner otras canciones de dueto? Esa que puso, dice, no sé quién fueron. Dice, no sé si son las palomas. Es más, son dueto las vecinas. Dueto las vecinas. Ahí le formé dos cancioncitas. También acá dice la amiga Carmen, saluditos. Allá hasta el burker que dice, Manolita, aquí la estoy escuchando. Ahí saluditos, ¿no, man? Si es que si no le mando saludos, no sale de tres cortinas. Ahí a la amiga Carmen, también acá el señor Correa, si aquí estoy en sintonía. Bueno, saluditos. Ahorita le formamos unos bonitos corridos, ¿verdad? A él le gustan corridos. Ahorita a ver qué le formamos por acá. Ya al señor Correa le mandamos también los saluditos. A ver quién más anda por acá. La amiga Lulita. Allá, Frankie, también le mandamos los saluditos. Allá por allá andan trabajando, andan cortando uvas, allá andan empacando uvas. Saluditos ahí para ellos, hasta el barranco. Al colombiano también le mandamos los saluditos. Por acá dice la amiga Chayo, dice amiga, aquí estamos, aunque sea un ratito, dice, por favor, dos de Alfa 7. Saludos, primo, prima Rafis y Pacho Leiva, dice, bendita tarde para ustedes. Bendita tarde para ustedes. Ahí están los saluditos de parte de la amiga Chayo para la amiga Rafaela, hasta la casita Fresnillo y para Pacho Leiva. Allá está. ¿Dónde es? Pues ya se me olvidó. Por ahí le mandamos saluditos, donde quiera que nos esté acompañando, también a la amiga Laura López, de ahí le mandamos saluditos para ella y toda su familia, dice Pacho Leiva, dice Chayo, igualmente. Bueno, pues ahí están los saluditos. Allá Pacho Leiva, si gusta alguna canción, hágamela saber y se la programamos. Acá dice que vamos con dos de dueto las vecinas, por acá me las están solicitando y se van hasta el porvenir. Y viene Alfa 7, anoche estuve llorando y a ver qué otra le pegamos. Por acá le vamos a pegar otra cancioncita. Ahí para la amiga Chayo que las está solicitando y enseguida vengo ahí con unos corridos para el señor Correas, allá está Santa Fe. A la amiga Carmen, ahí le voy a formar unas de... ¿De qué les gustan? De mejorarles del mezquite, ¿verdad? Por ahí. Oiga, la amiga Yola Rodríguez también le mandaba unos saluditos. Tiene días que no se reporta. Bueno, en mi programa, ¿verdad? En mi programa tiene días que no se reporta. Ahorita me va a decir, ¿cómo quiere que me reporte si usted no programa? Ahorita sí me va a decir la amiga Yola, ¿y cómo quiere que me reporte si no programa? Bueno, pues ahí saluditos, allá está Saltillo, por allá mandamos los saluditos, también mandamos los saluditos a mi hermana Elena, ahí en Concha del Oro, por ahí mandamos los saluditos para ella y ahí sus hijos. Ahora sí vámonos con esta de... Dueto las vecinas Alfa 7. Son dos, cuatro cancioncitas y regreso con ustedes.

Ahí quedaron esas cancioncitas de dueto, las vecinas, también de Alfa 7, ahí las estaba solicitando la amiga Chayo. Vámonos con esta de trasplante. Y viene también al ritmo de nuestro amor con la fe norteña y la compartimos para toda la bonita audiencia que nos está acompañando en esta tardecita. Viene Lalo Mora, el preso de Nuevo León. Viene también la Rosario y viene el corrido de Ramiro Quiroz con Lalo Mora ahí para el señor Correas hasta Santa Fe, Nuevo México. Allá le mandamos los saluditos. Gracias por estar en sintonía. Vámonos, son dos, cinco cancioncitas que van a salir hoy acá. Le voy aumentando más, ¿verdad? Le voy aumentando más cancioncitas. Por acá nos llegó un poquito de trabajo, así es que iban a salir cinco cancioncitas y después de esas regreso con ustedes. Ahí mandando los saluditos allá hasta Illescas, saluditos a los guapos de Illescas y al Club de los Borrachos hasta Illescas. También le mandamos los saluditos a la prima María Moreira, ahí en Illescas, a mi tía Anita y a toda su familia allá en Jesús María.

Ahí quedaron esas cancioncitas, ahí se fueron las dos de la Fe Norteña y tres bonitos corridos de Lalo Mora. Ahí para el señor Correas, allá hasta Santa Fe. Vámonos con estas de la Arrolladora, ahí para la amiga Lulita, hasta Paso Robles. Espero y le gusten, ahí le mandamos los saluditos para ella y toda su familia. Dice, por acá le mandamos los saluditos a la prima Juan Hernández, allá hasta Jesús María. Dice, saludos, prima. Bueno, pues ahí están quedando los saluditos. Ahí a ver qué formó de laberinto. A ella le gustan del laberinto. Ahorita a ver qué formamos por acá. Pero por lo pronto, vámonos con estas de la Arrolladora para la amiga Lulita. Ya está Paso Robles.

Ahí quedaron esas cancioncitas, ahí se fueron esas de La Arrolladora para la amiga Lulites, también se fue El Laberinto, Tres Mares y Dos Ríos. Vámonos con dos del Laberinto, Tu Mal Amor y Palacio del Rey. Con esas dos me paso a retirar, ahí viene ya Alexander con ustedes en esta tardecita, bonita tarde, no se vayan, pídanle canciones a Alexander, no lo dejen solo. Por acá síganlo acompañando. Ahí gracias a Pacho Leiva, a la amiga Chayo. Ahí por estar en sintonía, también gracias acá al señor Correas, al señor Carlos García, a la amiga Lulita, al señor Fernando Aguilar, a la amiga Carmen, al colombiano, a Frankie, al señor Carrillo y todos los que están ahí tras cortinitas, les mandamos los saluditos. Gracias por estarnos acompañando en esta tardecita. Así es que se queda Alexander con ustedes. Bonita tarde, aquí los esperamos mañana, primeramente Dios, a las 12 del mediodía. Con el Ave María, el Evangelio y unas bonitas alabanzas ahí para darle gracias a Dios por un día más que nos da, para darle gracias a Dios por todas sus bendiciones que nos da día a día. Hasta mañana, primeramente Dios, me retiro con estas dos del Laberinto, Tu Mal Amor y Palacio del Rey.

Hola, hola, hola, hola, muy, muy buenas tardes, buenas tardes. A ver, quién anda por ahí, quién anda por ahí para complacerlos hoy en esta bonita tarde. Quién anda por ahí? Ahí, saluditos, saluditos para Pacho Leiva, para Chayo, ¿verdad? Y saluditos para también para Carrillo, para Rafaela, para Diego, Norberto, Sebastián, Adolfo. Y también saluditos allá para, bueno, pues saluditos para todos los que siempre están aquí en sintonía escuchándome, ¿verdad? Bueno, aquí vamos empezando con unas dos bonitas cancioncitas. Y aquí andamos, ahí por si ustedes gustan alguna canción, nomás me la solicitan y yo se las programo.

Bueno, pues ahí quedan esas dos cumbiecitas, ¿verdad? A ver, acá saluditos también para el amigo Fernando, ¿verdad? Y para Carlos García, que ahí andan siempre ahí escuchando, ¿verdad? Saluditos. Porque luego dice mi amigo Fernando, no, ay, mis saludos. No, hombre, a mí no me manda saludos, no. No, ¿cómo es que no? Sí le mando. Ahí cuando me acuerdo, ¿verdad? Pero le mando. No sé qué. Bueno, vámonos yendo con más cancioncitas. Y aquí andamos ahí para complacer, ¿verdad? Vámonos yendo con más canciones.

Bueno, pues ahí que andas, haces esas cancioncitas, ¿verdad? Aquí ahorita nos vamos yendo con unas más bonitas cancioncitas, ¿verdad? Aquí, a ver, mientras, saluditos para el amigo viejito, para Israel, también saluditos para nuestro amiga Sumeño Moreira, para la amiga Isabel, la señorita Isabel, ¿verdad? Para el amigo Don Nico, también saluditos. Bueno, pues aquí también saludos para Fernando, mi mamá, mi tía Chayo, mis abuelitos y Roberto, ¿verdad? Ahí saluditos, vámonos yendo mientras con más canciones y regreso.

Bueno, pues ahí quedan esas canciones. A ver, a ver. Ah, de veras. Ayer el amigo viejito me dijo que le pusieron las de. Que las suyas, pero. Él no me pidió ni una. Así que, ¿cómo le ponías las canciones? No. Si nunca me dijo cuál le pusiera y. Y pues no, nomás no me dijo y no. Bueno, vámonos yendo con unas dos cancioncitas ahí para el amigo viejito, ¿verdad? No sé, se me hace que le gustan de los Rayos de Oaxaca. Se me hace, ¿verdad? No le conozco bien sus gustos del amigo viejito. Pero bueno, vámonos con unas dos cancioncitas aquí de los Rayos de Oaxaca. Y regreso.

Bueno, pues seguimos, ¿verdad? A ver, aquí andamos, ahí. Saluditos para todos los que están aquí acompañándome, ¿verdad? Ahí tras cortinitas, saluditos para todos. No, así que les digo. A ver, ¿cómo andan en esta bonita tardecita de hoy, miércoles 26, ¿verdad? ¿Cómo andan en esta bonita tardecita? Aquí, pues, me encuentro bien. ¿Qué tal de calor allá con ustedes? ¿Sí hace o no hace? Digan bien. Bueno, pues también saluditos ahí para la amiga Chayo, para Citlali, los papás de la amiga Chayo, ahí saluditos hasta allá, hasta donde se encuentran, ¿verdad? Aquí andamos, vámonos yendo con más cancioncitas y...

pero ahí quedan esas cancioncitas, dice Fernando. Salió con unas bocinitas, notas, lumbres, cervecitas y unos balazos, ¿verdad? No. Calmao, amigo Fernando, calmao, güey. No se me loque, calmadito. Nah, sí les digo, amigo Fernando. No. Bueno, aquí seguimos. Vámonos yendo con más cancioncitas ahí por si ustedes gustan. Alguna bonita canción, yo se las programo, claro que sí. Saluditos para

Bueno, pues ahí quedan ahí quedando unas para bailar, ¿verdad? No, no, no sé qué le digo. Es que acá el amigo Fernando, y a él le gustan unas para bailar, no, no, no, qué les digo. Y pues de esas no, no es pues esta, así que pues vamos yendo con más cancioncitas aquí ahí compartidas para el amigo Fernando y regreso.

Bueno, pues seguimos andando, así que les digo. Bueno, hay que ver esa ética frenética. Así que les digo, bueno, ahorita ya vamos cambiándole poquito porque luego me dice el amigo Carrillo que no, que le pongo puras para bailar y él va manejando, ni modo que deje de manejar para bailar. No, así que les digo. Así que pues vámonos yendo con unas tres bonitas canciones ahí y unas de las que le gustan ahí al amigo Carrillo, ¿verdad? Vámonos con estas tres y regreso.

Bueno, pues hay que esa cancioncita, ¿verdad? Esas dos. Bueno, que diga tres canciones, ¿verdad? Y saluditos para el colombiano, ¿verdad? También saluditos ahí para él. Bueno, vámonos yendo con más cancioncitas y regresamos.

Bueno, pues ahí quedan esas cancioncitas dando unas cumbisitas ahí de Tropical Panamá. Es que la vecina me puso el dedo, Me preguntaba a mi papá que dónde me lo había puesto. Yo le decía, aquí en la frente. No, si les digo, es que todavía no sabía que era poner el dedo, y ya poner el dedo es oxiñar. No, si les digo, bueno, vamos yendo con más canciones, ¿no? Porque casi un ratito más paso a retirar.

Bueno, bueno, pues ahí quedan esas cancioncitas, nada más, así que les digo, así que les digo, ya mero me paso a retirar, un ratito más, ahí no sé quién vaya a venir, se me hace que hoy no programa nadie, ¿verdad? Pues sí. Bueno, hoy miércoles no sé, mañana sí sé, pero hoy no sé. Bueno, ahora sí, vámonos, ya me dejaron otra cancioncita.

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Bueno, pues hay que esa cancioncita, ¿verdad? Ahora sí, yo me paso a retirar. Y muchísimas gracias a todos los que estuvieron acompañándome aquí en Radio Recuerdos de mi Tierra. .net, ¿verdad? Gracias, gracias, se los agradezco. Ahora sí, que tengan bendecida tarde y bendecido día. Aquí nos vemos mañana a la misma hora y saluditos para todos. Si se portan bien, me invitan. Y si no, también.

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0: hasta se me olvidó tu apellido, David. ¿Cuál es tu apellido?
1: David Rodríguez, para servirte.
0: David Rodríguez. Bueno, pues allí escucharon al compa David, para que vean que no es truco, raza. Así es que así vamos a dejar por ahí, pues, para que toda la raza... Vamos a poner esa canción, fíjate, otra vez, David. ¿Qué te parece esa de soñar no cuesta nada? Pues ya que estamos aquí, como dice el dicho.
1: Calientitos, como quien dice, enamorados.
0: Así es, fíjate, como dice el dicho, ya picados y en la barra, aunque la familia sufra.
1: No, sí. Perdona, gente, gracias. Es un placer haber estado con ustedes. Y pues lo que nos queda todavía de entrevista, como quiera, vamos a estar pendiente para mandar más saludos y agradecer a toda la gente por el apoyo que nos están brindando de allá de Idaho hasta acá, hasta su humilde comunidad, Ramón López Velar de Toribio.
0: Órale, pues, David, pues ahí estamos y vamos a dejarlos con esa canción ahí para toda la raza que le gusta escuchar la buena música de banda campera.
1: Claro que sí.

0: vamos con Papacho.
1: Y se fue hasta La Laja, Jalisco, viejo.
2: Y bueno, pues aquí le damos la bienvenida al señor Carrillo. Acá nos mandó un mensaje a través del WhatsApp y dice: hola, amiga Juliana, buenas tardes para todos en general. Saluditos, señor Carrillo. Bueno, ahí le traigo unos temas que yo sé que usted siempre solicita. Ahí van desde San Diego hasta allá, hasta el estado de Colorado. Y bueno, pues aquí seguimos con la música. Saluditos a todos y cada uno de ustedes, los que están en sintonía en esta tarde. Bueno, vámonos con Josecito León y su internacional banda. Y con este tema que se llama El Potosino. Y bueno, ahí vamos a buscar sus temas, señor Carrillo. Saluditos.

Bueno, pues aquí estamos con ustedes el día de hoy, miércoles 26 de agosto del 2026. Aquí programando un poco de música, esperando que sea del agrado de todos ustedes. Saluditos a los que están en sintonía atrasito de cortinas, ahí en el gimnasio, en su casita, donde quiera que nos acompañen. Gracias, gracias. Y bueno, señor Carrillo, súbale, súbale. Ahí le de traje, nada más y nada menos. Grupo Laberinto, hay errores, y también le traje dos bonitos temas de Juan Valentín, a ver qué le parece. Así que bueno, pues súbale, súbale hasta donde quiera que usted se encuentre. También a todos los que están en sintonía. Saluditos desde San Diego, California, de parte de su amiga Juliana.

Bueno, mira, Mark quiere adelantarse, ¿verdad? Pero no, se va a tener que esperar. Y bueno, dice nuestra amiga Rafis, buenas tardes, amiga Juliana, aquí estamos en sintonía. Saluditos, amiga Rafis, ¿cómo está? ¿Cómo le va? Saluditos ahí a Adolfo, a Diego, a Sebastián y a su esposo, con todo respeto, el señor Norberto. Oiga, ahí le voy a poner dos bonitos temas de Grupo Miramar, ya que me dijo que le gustaban, ¿verdad? A ver, ¿qué le parecen esos que me traje? Dice Marina también, hola amiga Juliana, ¿cómo está? Aquí llegando un ratito. Bueno, muchas gracias Marina, saluditos también para usted. Dice, por favor, unas dos de los Grace Rancheras. Bueno, pues sí, claro que sí, ya venimos con esos dos temas de los Grace Rancheras. También dice Marina, hola Rafis, ahí salió con bocinas, dice Rafis, saluditos Marina. Bueno, pues ahí están los saludos y vámonos con esos temas de Grupo Miramar, ahí especialmente para su esposo Rafis. Así que dígale que le suba la bocina, porque hoy estamos aquí en Radio Recuerdos de mi Tierra.net. Y bueno, vámonos con esa música y ahí venimos buscando sus temas.

Bueno, pues ahí quedaron esos dos temas de Grupo Miramar y se fueron hasta la casita Fresnillo ahí para el señor Norberto. Dice Rafis, gracias amiga Juliana, aquí está escuchando. Pues gracias, gracias Rafis. Saluditos con mucho respeto para su esposo. Rafis ahí salió con notas musicales. El compa Fer también dice buenas tardes a todos en general. Saluditos compa Fer, saluditos hasta Las Vegas, Nevada. También ahí saluditos para nuestra amiga Olguita, para Panfilito Ortega también van los saludos. Y bueno, pues aquí nos vamos a ir con dos bonitos temas de los Grace, a ver qué le parecen ahí a nuestra amiga Marina. Y señor Carrillo, usted no me dijo cuáles. Bueno, yo me traje unos esperando que sea de lo más nuevo, ya que estoy un poquito fuera de...